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2: Son las 7.
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2: Bienvenidos, amigos oyentes, a un nuevo episodio de La Iglesia Informa. El día de hoy recordaremos a uno de los papas más importantes del siglo XX en la Iglesia Católica, San Pablo VI. Destaca como el gran timonel de la iglesia contemporánea, un hombre de una figura intelectual y una sensibilidad espiritual extraordinaria, a quien le correspondió la colosal tarea de clausurar y poner en marcha el Concilio Vaticano II, iniciado por su antecesor Juan XXIII. Su pontificado fue un valiente ejército de equilibrio, guiando las barcas de la iglesia católica en medio de las grandes tormentas culturales e ideológicas de los 70 y 60. Conocido como el Papa de la Modernidad, viajó por todo el mundo para convertirse en un incansable peregrino de la paz, que alzó su voz en las Naciones Unidas clamando un rotundo "Nunca más a la guerra". Su legado nos recuerda que el diálogo con el mundo moderno no debe hacerse desde el temor, sino desde un profundo amor por la humanidad. Hoy su memoria nos invita a ser cristianos de mente abierta y de corazón firme. Soy Luis David Villavicencio y nos vemos en un próximo episodio de La Iglesia Informa.
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0: Cuando son las 20 horas con 14 minutos, queremos agradecer a nuestros amigos de Santuario FM que están en sintonía de su radio favorita. Como ya lo saben, hoy los chicos del tercero A de la unidad educativa Dr. Misael Acosta Solís disfrutan de su fiesta de graduación, un momento especial que quedará en la memoria de cada uno de ellos. Ya nuestros compañeros también se han desplazado a cada uno de los puntos. También al inicio teníamos desde las 18 horas con la cena de gala. Los chicos estuvieron compartiendo juntos este momento espectacular. Ahora sí, se viene el recorrido triunfal por las calles de la ciudad de Baños de Agua Santa en el bus panorámico de Chevas Tour. Otro de nuestros auspiciantes que apoyan siempre al conocimiento, a la destreza y por supuesto a una hermosa experiencia que se llevan los chicos que han participado en la Farra Colegial Graduación 2026. Después del recorrido, ellos tendrán ya su fiesta exclusiva en Volcania Lux. Momentos increíbles. Lo vamos a pasar junto a ellos y todo el staff de locutores de Santuario FM. Vamos a ver si ya Miguelito García nos puede dar a conocer detalle de cómo se está llevando a cabo este recorrido en la Chiva de dos pisos, gracias a Chevas Tour.
1: Minutos de la Farra Colegial, graduación 2026, edición número 18. 18 años que se realiza ya la Farra Colegial. Y por supuesto que sí, en esta ocasión los ganadores son los de la unidad educativa, Dr. Misael Acosta Solís. Ya en esta noche han disfrutado de una rica cena de gala acá en Hotel Shanghai y nos disponemos a hacer el recorrido por distintos puntos de la ciudad. Así que vamos a estar con mucha alegría en esta noche especial. Mucha alegría para los ganadores y por supuesto, bueno, buenas noches, ¿cómo se siente ser ganador de la Farra Colegial?
2: Buenas noches, sí, ha sido un gusto, ha sido muy bueno, muy divertido, muy entretenido y ahorita con lo que vamos a ir y la comida igual muy buena, todo una muy buena atención.
1: Qué bueno, ahora el recorrido por la ciudad, en donde pues obviamente la gente verá que ustedes son los ganadores.
2: Sí, sí, ahí ir celebrando, ir mostrando lo que todo el esfuerzo que dimos estas dos semanas para ganar la Farra Colegial.
1: ¿Listo para pasar bien en esta noche?
2: Sí, sí, listo, listo.
1: Seguro habrá los invitados, ya estarán en Volcania Lux, ¿no?
2: Sí, ya ahorita les decimos para que vayan toditos ahí.
1: ¡Qué bueno, eso! Vamos arriba esos ánimos, la gente de la unidad educativa, el doctor Misael Acosta Solís en esta noche. ¿Cómo se sienten a ser los ganadores de la Farra Colegial?
3: Muy contentos porque podemos disfrutar y estar todos juntos.
1: Qué bueno, y esto pues obviamente con el esfuerzo lograron ser los ganadores, ¿no?
3: Sí, con el esfuerzo de nuestros compañeros, o sea, sí, pudimos ganar.
1: Qué bueno, ahora sí a pasar bien allá en Volcania Lux.
3: Sí, muy bien.
1: ¿Qué tal la cena?
3: No, muy rica. Sí, muy rico.
1: Qué bueno, gracias a la gente de la unidad educativa, doctor Misael Acosta Solís. Bueno, listo para disfrutar en esta noche.
4: ¿Qué?
1: Listo para disfrutar en esta noche.
4: Sí, exacto.
1: Así que bueno, ¿qué tal la cena?
4: Estuvo rica, me quedé con hambre.
1: Así, bueno, ahora a disfrutar allá en Volcania Lux, ¿no?
4: Claro, claro.
1: ¿Cuántos invitados llevaron ustedes?
4: Solo dos.
1: ¿Dos nomás?
4: Claro.
1: Bueno, qué bueno, listo para esta noche disfrutar.
4: Claro que sí, para disfrutar, como se debe.
1: Bueno, ¿y cómo se sienten a ser los ganadores?
4: De locos, gente que sí sabe, la verdad.
1: Qué bueno, así que vamos a hacer una barra por la Misael. Vamos arriba esos ánimos para que la gente sepa que son los ganadores.
5: ¡Que viva la Misael! ¡Que viva!
1: Exactamente, acá nosotros. Bueno, ahí estamos por esta, en la calle 12 de noviembre.

Bueno, ya nos vamos también a enlazar con nuestro compañero Miguelito García. Él está en la Chiva Panorámica compartiendo este momento muy, pero muy especial con los chicos del tercero A de la Unidad Educativa Dr. Misael Acosta Solís, una de las instituciones prestigiosas de la ciudad de Baños de Agua Santa. En la edición número 18 de la Farra Colegial hemos concretado una experiencia más que nos hace como Santuario FM, la radio que siempre motiva a la educación, al conocimiento y, por supuesto, a ese estado emotivo de poder participar y decir: sí, yo en algún momento estuve concursando dentro de la Farra Colegial. Porque los graduados de los terceros de bachillerato no se pueden graduar sin haber pasado por este concurso desarrollado por

0: por ahí para el tercero A.
1: ¿Perdón?
0: Una barra para el tercero A.
1: ¡Que viva el tercero A!
0: Exactamente. Ahí estamos en esta noche especial por la calle. Estamos por la calle Oriente. Los ganadores de la farra colegial, edición número 26. Por supuesto que sí, en esta noche. Buenas noches. Listo para disfrutar el premio que se ganaron ustedes.
2: Apoyarles en todos mis compañeros, ¿no? Desde el inicio hasta el fin.
0: ¿Qué tal la cena?
2: Muy excelente la cena en el Hotel Shanghai.
0: Y ahora sí a disfrutar allá en Volcania Luz, ¿no?
2: Claro, a disfrutar hasta el amanecer.
0: Qué bueno, ¿y los invitados estarán listos ya?
2: Ya están listos, ya, esperando ya.
0: ¿Cuántos invitados llevas tú?
2: 10.
0: Qué bueno, qué chévere. Así que eso va a ser a reventar. Bueno, ¿listo para esta noche? ¿Lista para esta noche?
1: Demasiado lista.
0: Claro que sí, a disfrutarle el premio, la fiesta de graduación, que es de ustedes.
1: Sí, la verdad, muchas gracias por esto. Y nada, demostrar que los de tercero A de la Misal somos los mejores.
0: Qué bueno. Listo. Vamos arriba, esos ánimos, la gente. Señoras y señores, nosotros acá listos y preparados, Luis David.
3: Efectivamente, Miguelito, seguimos aquí

0: experiencia?
1: Muy increíble compartir con mis amigas la última fiesta.
0: Y que viva la Misael.
1: Que viva y siempre que viva.
0: Efectivamente, seguimos aquí para atravesarle al arbolito. Y seguimos en esta noche. Miguelito está que se la goza aquí en la chiva. Bueno, vamos a continuar por aquí. Vamos a seguir entrevistando. Estamos aquí con Josué y con Estefanía. Stephanie, ¿cómo te sientes al saber que la Misael está disfrutando de esta farra colegial 2026?
2: ¡Excelente! Orgullosísima de mis compañeros. ¡Les amo! ¡Y no somos aburridos!
0: ¿Algún saludo que quieras mandar?
2: ¡No! ¡A todos mis compañeros les amo! ¡Chao!
0: Ese es el sentimiento que tiene cada uno de los chicos que disfrutan aquí en este paseo turístico por Chevas Tour. Nos agachamos para evitar los cables de alta tensión. Miguelito, continuamos.
3: Bueno, por supuesto que sí, continuamos en esta noche. La gente de la Misael Alcosa Solís disfrutando de esta farra y colegial. Ahora estamos en el paseo triunfal. En el bus panorámico de Chevas Tour. La alegría de los chicos, la alegría de los jóvenes que salen esta noche por la calle Oriente. Estamos ya por la calle Oriente en esta ocasión, por supuesto que sí, con los chicos ganadores de la farra colegial de graduación 2026. A disfrutar en esta noche especial. Sí, nosotros de acá seguimos, vamos a conversar con la dura de los

0: voz del santuario, sí es verdad. Y Wally de Ruth estará apoyando también el próximo año, ya que el estudio es el esfuerzo que realizan todos los estudiantes y es un seguro para ellos de más adelante seguir triunfando en sus carreras.
1: Bueno, y con doña Carmencita también, que también brinda el apoyo, ¿no?
0: Sí, siempre, bueno, mi madre siempre está conmigo. También es un pilar, ya que a través de ella he aprendido lo que es la tradición de los cueritos de Ruth. Entonces es mi pilar también.
1: Bueno, y a pasarla bien esta noche, ¿no?
0: Claro, espero que con usted también podamos bailar, nos salga corriendo.
1: ¿Ya? Bueno, ahí estaremos, por supuesto que sí, en esta, la gente que auspicia, la gente que también apoya el trabajo de la voz del santuario, la gente, por supuesto, que en esta ocasión está también acá apoyando, con el ingeniero Carlos Tix, ingeniero también, siendo parte de la farra colegial, con el apoyo, pues obviamente, al conocimiento y el premio que ahora están disfrutando los chicos.
2: A ustedes, gracias por la invitación, por hacerme partícipe de este evento. Y deseándoles mejores éxitos a la radio La Voz del Santuario y que año tras año continúen con estos eventos y cuenten con mi persona, no solo esa vez, porque ya vengo de años atrás también, sino de hoy en adelante, seguir participando y formando parte de la para colegial, que antes participé como estudiante también, ahora como un auspiciante.
1: Qué bueno, entonces, ¿saben cómo es esto? Pues obviamente los ganadores disfrutan de una fiesta de graduación increíble.
2: Un evento muy bonito a la altura de los chicos, de los ganadores. Felicitaciones al Colegio Miguel Acosta Solís. Hoy, muy contento de estar aquí, ¿no? Es un evento de gala, un evento prestigioso. Y vamos a seguir motivando también a que la radio no haga perder esta tradición que ya año tras año, son más de 18 años que llevan eso, ¿no? Venía del Puyo, colegios del Vicentino, Pompeya, de Ambato, también creo que participó una vez la Inmaculada o el Santo Domingo. Y hoy, ya con estos colegios, dejando el tradicional al técnico y al Oscar, pero felicitaciones a los ganadores actuales.
1: Bueno, y con ellos a pasar bien esta noche, ¿no?
2: Vamos a pasar bien, a disfrutar, gracias a la voz del santuario y a la para colegial.
1: Gracias al ingeniero Carlos Tixe. En esta noche, por supuesto que sí. Por supuesto, disfrutando de esta. Estamos acá, listo. A ver, vamos a seguir conversando con los chicos, con los estudiantes, las señoritas de la unidad educativa Dr. Misael Acosta Solís. Bueno, ¿cómo se sienten a ser los ganadores? ¿Cuáles son los saludos en esta noche?
3: Hola, quiero saludar a mi papi y mami. Sé que me están viendo así. Les quiero mucho. Y todo es para ustedes. Les quiero mucho y ya.
1: Seguimos en esta noche. Por supuesto, disfrutando del recorrido del paseo triunfal. Ahí estamos acá. Por supuesto que sí. Para continuar disfrutando de este paseo triunfal por la ciudad en el bus panorámico de Chevastur. Continuamos acá.

vamos a pararnos todos. Vamos arriba, esos ánimos, chicos. En la noche, esta fiesta es de ustedes. Vamos a bailar, vamos a gritar, vamos a pasarla súper que bien. Así que, ¡que viva el tercero A! ¡Que viva la Misael! Bueno, continuamos en este...

0: conquistado la farra colegial aquí. Nos agachamos de los cables de alta tensión. Ahí vamos esquivando cada uno de ellos.
1: De los chicos y por supuesto. Oiga, a propósito tenemos un cumpleañero en el curso, ¿no? Un cumpleañero que también disfrutará de la fiesta de graduación y también de su cumpleaños.

Ellos son los chicos de el tercero A de la Unidad Educativa Doctor Misael Acosta Solís. La están pasando súper bien en esta noche especial. Acá nosotros en este recorrido, el recorrido triunfal por la ciudad en el bus panorámico de Chebas Tour. Y nosotros acá seguimos en vivo y en directo a la gente que también está escuchando la radio, a la gente que está escuchando la radio y mirando también a través de las redes sociales. Así que ahí estamos listos, continuamos en este recorrido triunfal por la ciudad en el bus panorámico de Chebas Tour. Ahí nosotros seguimos con la alegría de cada uno de los chicos participantes, ganadores de la farra de colegial y graduación.

0: por acá, seguimos por acá. Tenemos un cumpleañero. ¡Bravo! Hoy está de cumpleaños y también de la fiesta de graduación la va a disfrutar. Bueno, ¿cómo te sientes? Doble razón para festejar.
1: Claro, sí, muy bien emocionado porque estoy festejando aquí con mis compañeros igual.
0: ¿Cuántos años?
1: Ya 18, ya legalidad.
0: Mayoría de edad.
1: Ya legalidad, ya.
0: Se puede hacer lo que quiera.
1: No, con cuidado. Sí, ya.
0: Bueno, a pasarla bien entonces en esta noche con tus compañeros, qué bueno, ¿no?
1: Claro, sí, a pasarla bien, a darlo todo.
0: Qué bueno. ¡Viva el cumpleañero! Seguimos. Bueno, esta noche a pasarla bien en la farra.
2: ¿Cómo?
0: ¿Van a pasarla bien en la farra esta noche?
2: Sí, vamos a pasarla muy bien y a disfrutar, que gracias al esfuerzo igual de todos y al apoyo, ganamos esto y estamos aquí ahora.
0: Sentirse muy felices, contentos de ser los ganadores, ¿no?
2: Sí, muy felices y contentos, la verdad.
0: Bueno, ¿y cómo se sienten ustedes?
3: ¿Mandé?
0: ¿Cómo se sienten a ser los ganadores de la farra?
3: Muy bien, la verdad, muy contentos.
0: ¿Ya?
3: ¿Y yo?
0: Bueno, con el apoyo de todos pudieron ganar esta farra, ¿no?
3: Sí, gracias al apoyo de compañeros, padres de familia, de la mami Jenny, de nuestro tutor.
0: Qué bueno, entonces seguimos acá en la calle Ambato con los ganadores de la farra colegial. El apoyo siempre es importante, ¿no? Para que puedan haber logrado esta farra colegial.
4: Sí, más que todo la unión de los chicos y como padres de familia logramos esta farra colegial y eso es lo que nos permitió seguir adelante y poder participar y más que todo ahí se ve la unión de los compañeros y como ya están en los últimos días de despedirse, yo más que sea les deseo que esta noche lo disfruten y lo gocen.
0: Bueno, y con eso pues obviamente como se lo dice cada quien.

0: compañeros y que les vaya muy bien.
1: ¡Que viva la Misael! ¡Viva! ¡Viva el tercero A!
2: ¡Que viva!
1: ¡Viva el cumpleañero!
2: ¡Viva!
1: Acá estamos, bueno, la disfrutarla, pasarla bien esta noche. Por supuesto que sí, con todos los chicos del tercero A, Luis David.
3: Exactamente, continuamos aquí con los chicos del tercero A, disfrutando de su recorrido triunfal por las calles de Baños de Aguasanta. Nos encontramos ya pasando el centro de la ciudad. La algarabía de los chicos es inmensa y es que es increíble.

0: esa es la algarabía de los chicos en este, ya último año. ¿Algún profesor que le quiera mandar saludos?
1: A nuestro tutor, Elisen Walter.
0: ¿Qué le quieren decir?
1: Que le queremos mucho.
0: Bueno, nos agachamos por el tema de las luminarias. Hay que tener mucha precaución aquí. Y bueno, ya la situación está totalmente controlada. ¿Alguno de los otros licenciados?

0: y quiero escuchar ¡que viva la Misael!
1: ¡Viva!
0: ¡Tres rases por la Misael! ¡Ras, ras, ras! ¡Misael! ¡Misael! ¡Misael! ¡Misael! ¡Misael! ¡Misael! Esa es la algarabía de los chicos. Nos encontramos ya aquí en el atrio.

0: chicos. Nos encontramos ya aquí en el Parque Sebastián Acosta, donde también la gente se conmemora para ver a los flamantes ganadores de la Farra Colegial 2026.
1: ¡Viva Vizel! ¡Viva!
0: Esa es la emoción que se vive aquí en el paseo triunfal de los ganadores de la edición número 18 de la Farra Colegial Graduación 2026. Y bueno, continuamos por aquí. Esa es la emoción, la algarabía de cada uno de los chicos. Nos encontramos aquí con Damaris, una de las concursantes más recurrentes en la farra. Damaris, ¿cómo te sientes en este momento?
2: Feliz, muy feliz, emocionada por este triunfo y disfrutando al máximo.
0: Esta es la recompensa de esforzarse al máximo, de cosechar bastantes horas de trabajo. Y cuéntame, ¿hay planes para el futuro?
2: ¡Claro! ¡Sí, ahorita estamos! ¡Ay, bien feliz! Bien felices por nuestro triunfo y disfrutando de todos nuestros frutos, de nuestro esfuerzo, y agradecida con todos.
0: ¿A quién le quieres mandar un saludo?
2: Yo les mando un saludo a toda mi familia que me apoyó, y a Lizen Clever la adoramos con nuestra vida, le queremos muchísimo.
0: Que por cierto, un dato curioso, Damaris estuvo el día de ayer de cumpleaños, ¿verdad?
2: Claro, yo estuve ayer de cumpleaños.
0: Muchas felicidades, Damaris, y que viva la Misael.
2: ¡Que viva la Misael!
0: Y bueno, continuamos aquí, esquivando más obstáculos, subiendo ya a la calle Vicente Rocafuerte. Ya en pocos minutos ya se viene el plato fuerte, se viene la tan esperada fiesta. Ahí, como iba diciendo, ya falta poco para el premio mayor, como lo es él. Bueno, un pequeño... desajuste técnico, pero bueno, ya lo pudimos solucionar. Bueno, continuamos aquí. Esa es la felicidad de los chicos y ya se viene el premio mayor. En pocos minutos nada más llegaremos a Volcania Lux, en donde podrán disfrutar de las mezclas de DJ Monkey y también de su fiesta privada, porque se lo merecen. ¿Qué se siente este momento?
3: Se siente bien haber ganado.
0: Esa es la actitud en este momento. Bueno, continuamos aquí. Pasamos el sector del Mercado Central. Pasamos el Mercado Central, la calle Eloy Alfaro. Y bueno, regresamos con Miguelito. ¿Tiene más información?
4: Por supuesto, seguimos acá. ¡Viva la Misael!
1: ¡Viva! ¡Viva el tercero!
4: ¡Viva! ¡Viva la Santuario! ¡Viva! ¡Viva la Farra Colegial! Seguimos acá ahora en la calle Eloy Alfaro con los ganadores de la Farra Colegial, con los chicos del tercero A de la unidad educativa, doctor Misael Acosta Solís. Luis, fotografiando cada instante de esta Farra Colegial.
5: Sí, buenas noches a toda la colectividad baneña. Hemos tenido la oportunidad de trabajar en muchas ocasiones con la radio y bueno, no nos quedamos atrás en la Farra Colegial, apoyando siempre al esfuerzo que hacen los chicos día a día para llegar a esto, ¿no? El bachillerato y obviamente después cada quien a sus profesiones.
4: Mañana ya podrá mirar las postales, la galería de fotos ya.
5: Sí, incluso desde hoy se va a hacer un trabajo técnico interno para que los mismos chicos puedan ver sus fotos dentro de una proyección que está planificada.
4: Qué bueno, así que ya saben, todos estos recuerdos los podrán mirar, por supuesto, y los tengan ahí para sus álbumes, para sus recuerdos, para sus galerías. Estamos en la calle Eloy Alfaro, zona de bares, acá en el Cantón Baños de Aguasanta, en el recorrido triunfal con los chicos de tercero de bachillerato de la unidad educativa doctor Misael Acosta Solís, los ganadores de la farra colegial en esta ocasión. Saludos para Gabriela Delgado Silva, gracias también a Esteban Zamora, un saludo, un abrazo fuerte a la gente de Río Verde, ahí para Esteban Zamora, también Gabriela Delgado, que están siguiendo la transmisión en vivo y en directo. Felicitaciones, dice, a los chicos ganadores de la farra colegial edición número 18 en este 2026. Así que ya los invitados, de seguro que sí, estarán allá en el sector de Volcania Lux, en donde será la recepción y la fiesta de graduación. Nosotros seguimos acá en esta noche a través de la señal de la voz del santuario en la frecuencia de 200. Los ganadores de la farra colegial, sí señor, acá lo están pasando súper, súper que bien. Zona de bares acá en el Cantón Baños de Bastante, en la calle Eloy Alfaro. ¡Cuidado! Cuidado por ahí también con los cables, con las luces navideñas. Cuidado, nos encontramos ya en el barrio La Palma. Sigue el recorrido, continúa ese recorrido. Este recorrido triunfal por la ciudad en el bus panorámico de Chevas Tour y con los chicos de la farra colegial de la Unidad Educativa Doctor Misael Acosta Solís. Ya los invitados seguro estarán ya en Volcania Lux para pasar una noche increíble, una noche

continuamos aquí en el paseo triunfal de los ganadores de la farra colegial

0: para dirigirnos ya hacia Volcania Lux para esa gran fiesta de graduación para los chicos del tercero A de la Misael Acosta Solís. Vamos, les invitamos a los chicos que vayan adelante para seguir disfrutando de la fiesta. Chicas, ¿cómo se sienten?
1: Súper bien, súper bien.
0: ¡Que viva la Misael!
1: ¡Que viva!
0: ¿Algún profe que le quiera mandar saludos?
1: ¡A la Lice Pati! ¡No, no!
0: Saluda a la Lice Empati en esta noche espectacular aquí en el bus de dos pisos. Ya ahí el saludo a los chicos. Ahí vemos también a los turistas que demuestran su apoyo aquí a los flamantes ganadores de la Farra Colegial Graduación 2026 en su edición número 18. A ver, chicos, regresen a ver para lo que será la foto. ¡Que viva la Misael! Esos son los ánimos de los chicos. Ahí les mandan muchos saludos a los ganadores de la Farra Colegial aquí en la Avenida Amazonas. Pasamos ya el sector del terminal. Ya estamos a pocos minutos de llegar hacia el barrio Inés María, donde se encuentra Volcania Lux, en donde los

Bueno, continuamos aquí. Ahí vemos a todos los chicos del tercero A de la Misaela Costa Solís disfrutando al máximo nivel este

hermosa noche. Ahí vemos al

Monkey, atrás del parlante estaban los...

0: con 49 minutos y nuestros compañeros han llegado hasta el lugar del evento a Volcania Lux y vamos también a escuchar la versión del comandante del Cuerpo de Bomberos de Baños de Agua Santa.
1: Y con una despedida de este tipo, yo creo que sería menester nuestro acompañarles y estar junto a ellos en este pasar triunfal.
2: Bueno, y este es un evento pues en donde obviamente se demuestra el conocimiento, lo que saben los estudiantes y el premio es esto, una fiesta de graduación que prácticamente con esto se despedirán y cada quien tomará su rumbo.
1: Sí, es el mejor recuerdo que van a tener todos los que tenemos, el recuerdo de la última fiesta, del último paseo, del último compartir con nuestros compañeros. Y qué más, despedirse del colegio dándoles un triunfo a la institución, dejando en alto el nombre de esa institución, creo que va a ser el mejor recuerdo que van a tener ellos de por vida.
2: El Cuerpo Bombero siempre pendiente ante cualquier novedad.
1: Exactamente, como te decía Miguelito, no solo en el emergencia trabajamos nosotros, sino también en este tipo de operativos para precautelar y acompañar a los muchachos en este paseo.
2: Gracias, la palabra del teniente Eduardo Villavicencio, jefe del Cuerpo de Bomberos.
3: Gracias, gracias.

Ya todos descendieron del bus panorámico de Chevas Tour. Los chicos súper alegres, elegantes, claro que sí. A punto de ingresar hasta el salón de eventos. También hay que agradecer, ¿no?, al benemérito Cuerpo de Bomberos del Cantón Baños de Aguasanta. Ya están también nuestros compañeros. Allí, nuestra compañera Maritza Velasco. Bueno, debido al ruido que tenemos en la parte exterior, no se le puede comprender un poquito su intervención en la entrevista que se está efectuando a estas horas de la noche. Para comentar también, hoy tendremos un show privado para los chicos del tercero A de la Unidad Educativa Dr. Misael Acosta Solís. Ellos tenían 10 pases, claro que sí, para poder traer a sus amigos, a sus familiares, a quienes deseen disfrutar de su fiesta. Así que habrá casa llena en Volcania Lux.

0: basura que también agradecemos el cuerpo de bomberos del cantón Baños de Agua Santa. Y por supuesto también ya nos encontramos acá en el portal de Luz. Entonces los estudiantes estamos ya llegando.
1: Claro que sí, bueno, vamos a continuar con la transmisión.
2: Parece que ya se acabó la pila.
1: Y bueno, vamos a continuar. Siguen llegando los invitados. Ahí tenemos a las chicas del tercero A también, como era de saberlo. Vamos a conversar un ratito con ellas. Ahí está. Tenemos aquí a Dome. Hola. Dome Andino. ¿Qué tal el estar aquí ya en la fiesta más importante de aquí, como lo es la Farra Colegial?
3: Bueno, buenas noches con todos los que nos están viendo. Bastante emocionada y agradecida con los chicos de la Misael que nos han invitado, sobre todo compartiendo el compañerismo que creo que fomentamos bastante en esta Farra Colegial. Agradecemos igual aquí aprovechando el espacio y muy emocionados, esperando disfrutar bastante.
1: Esa es la actitud, siempre como se debe, el compañerismo es lo más importante. Recuerdo que en el programa dijeron que pase lo que pase, curso quien gane, siempre esa hermandad siempre va a continuar.
3: Claro, siempre lo mencionamos y ahora estamos aquí, invitaron al tercero A del Oscar Efraín Reyes, les agradecemos bastante y les queremos bastante también.
1: Muy bien, esas fueron las palabras de las chicas del tercero A y ahí tenemos a todos los compañeros que han venido a acompañar a los chicos del tercero A. ¿Todos son el tercero A del Oscar?
4: Sí.
1: Bueno, vamos aquí a conversar un ratito con ellos. Algunas palabras de agradecimiento a los chicos de la Misael Acosta, quienes obtuvieron este gran premio como lo es la Farra Colegial.
4: Bueno, buenas noches con todos. La verdad es que les agradecemos mucho a los participantes de que ganaron. Muchas gracias por invitarnos. Yo creo que hemos tenido más comunicación con ellos. Dome ha tenido comunicación con Dama, entonces como que por ahí. Entonces muchas gracias por invitarnos y que hoy disfruten.
1: Eso es lo importante, que siempre haya la hermandad, aunque no sean del mismo colegio, pero siempre se queda esa hermandad que quedó plasmada durante los días de concurso. ¿Cuál fue? Porque usted participó en las preguntas en vivo, ¿verdad?
4: No, yo no.
1: Pero de seguro ustedes como compañeros les colaboraron tanto en la venta de postres como en los retos.
4: Sí, les ayudamos full. Todo estuvo muy justo y la verdad es que les deseamos lo mejor a los de la Misael, que gracias que nos han invitado.
1: Como dice el dicho, no importa el resultado, lo importante es mantener esa amistad y qué lindo que se dé en este último año de colegio. Les agradecemos a ustedes también por acompañarnos en esta noche tan importante para los chicos del tercero A de la Misael Acosta Solís. ¿Algunas últimas palabras o algún saludo que quieran enviar?
4: Le envío un saludo a todos los licenciados del Oscar y que estamos aquí el tercero A presente y que gracias a todos por invitarnos y que disfruten esta noche. Gracias.
1: Bueno, esas fueron las palabras de los chicos del tercero A, del Oscar Efraín Reyes, quienes han sido invitados a esta gran noche de graduación. Aquí tenemos a más chicos que siguen llegando para recoger sus testimonios. ¿Ustedes chicos son del? ¿De qué curso son? Son los invitados, claro, ahí. Ya los invitados siguen llegando aquí a Vulcania Lux en el barrio Inés María para lo que será esta gran fiesta de graduación. Bueno, ya vamos a esperar a que comience. Aquí vemos a los chicos esperando a sus invitados, pero vamos a ir un poquito más allá. Nos han comentado que tenemos problemas con el audio. Bueno, vamos a solucionarlo en este momento. El audio de nuestro micrófono. Vamos a corroborar que se escuche de la mejor manera, porque en los comentarios nos fueron diciendo de que algo estaba sucediendo con el audio. Pero bueno, ya lo vamos a arreglar. Mientras tanto, los chicos siguen llegando. Y eso es lo bonito, como decía Domenica Andino del tercero A, de que no importaba el resultado.

0: Cuando son las 21 horas con 2 minutos, esta fue la información efectuada por nuestros compañeros. Agradecemos también este instante por el trabajo también de nuestro colega Luis David Villavicencio, realizando las prácticas preprofesionales desde la Universidad Técnica de Ambato y siendo parte también del elenco de Radio La Voz de Santuario en la Farra Colegial Graduación 2026, edición número 18. Hemos perdido la señal del video en vivo, por lo tanto, vamos allí a sugerir a nuestros compañeros que por favor nos ayuden ampliando un panorama sobre el evento que se lleva ya al interior de Volcania Lux.
1: A los invitados. Retomamos la transmisión. Ahí, continuamos. Ahí estamos. Continuamos en vivo. Ahí están nuestros compañeros. Lo que será la gran fiesta de graduación. Y ahí tenemos al DJ. Tenemos a DJ Monkey en las mezclas de esta noche. Bueno, ya le vamos a pasar a nuestros compañeros para que sigan comentando. Ahí. A cada uno de los compañeros de Radio La Voz del Santuario que conforman esta bonita idea que hace 18 años se hizo realidad, como lo es la Farra Colegial. Bueno, seguimos aquí.

Cerecero A.

manera nosotros hemos dado un espacio a nuestros amigos oyentes quienes han apoyado mucho al tercero A de la Unidad Educativa Dr. Misael Acosta Solís. Esta panorámica de todo lo que se llevó a cabo dentro de su premiación, el recorrido triunfal por las calles de la ciudad de Baños de Huasanta en el bus panorámico de Chevas Tour. En este momento disfrutan de su fiesta privada en Volcania Lux, donde usted tiene que visitar y, por supuesto, si tiene algún evento especial, un lugar apropiado, elegante, con un espacio para decenas de personas.

0: próximamente. Hoy vamos a disfrutar con los chicos de tercero A de la Unidad Educativa Dr. Misael Acosta Solís con su fiesta de graduación.
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Gracias. Bueno, quiero que en esta canción me acompañen. Esto dice así.

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3: Jueves 28 de mayo, bienvenidos todos y todas a la segunda emisión de Ecuador en Contacto. Desde la cabina de la Coordinadora de Medios Comunitarios Populares y Educativos del Ecuador, los acompañamos Karina Torres en el control de sonido y Fernanda Ver en los micrófonos. Tenemos mucho que contarles, así que vamos de inmediato con los titulares. Jubilados piden a la Corte Constitucional respuestas ante demandas presentadas. Concurso para fiscal general entra en tensión por recalificación de méritos. FOA anunció que fue ratificada la suspensión del proyecto minero Río Blanco.
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3: Comenzamos. Con un plantón en los exteriores de la Corte Constitucional, el Frente de Defensa del IES exigió un pronunciamiento sobre las demandas de inconstitucionalidad presentadas contra leyes como la de fortalecimiento crediticio y transparencia. Los detalles sobre sus demandas nos los trae nuestro compañero Rolando Goyes en su reporte. 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
4: Y el país se integra. Una vez más, los jubilados que integran el Frente de Defensa del IES llegaron hasta los bajos de la Corte Constitucional en Quito para, mediante un plantón, pedir a los magistrados de la entidad se den paso a las demandas de inconstitucionalidad presentadas contra las leyes como la de fortalecimiento crediticio y la de transparencia. Así lo mencionó Fausto Dután, quien considera que en la Corte aún se tiene esperanza.
5: No encontramos hasta este momento una respuesta de la Corte Constitucional. Posteriormente planteamos también otra demanda que es para el cumplimiento. La Corte tiene la obligación de velar porque se cumpla con la Constitución Política respecto a la elección del representante al Consejo Directivo. La Corte Constitucional resolvió de que la elección debe ser a través de una votación universal de los afiliados, de los jubilados. Sin embargo, a través de maniobras de este típico juego que hacen, ponen ahí a un señor Moncayo que no representa a los sectores ni jubilados ni afiliados, pero que sí representa los intereses del gobierno.
4: Los manifestantes advirtieron sobre los riesgos que a su criterio representan estas normativas y de la misma manera de la presentación de la amicus curiae a otros cuerpos legales que no han tenido respuesta.
5: Nosotros no estamos planteando nada de manera ilegal, nada de manera que violente la Constitución, por el contrario, somos guardianes de la Constitución y los jubilados en el país hemos aportado de manera sistemática para que se nos dé la jubilación. No estamos pidiendo nada absolutamente, ni ningún tipo de regalo ni nada, sino que nos devuelva lo que aportamos mensualmente para la jubilación.
4: Juana Viteri, otra de las jubiladas, añade que continuarán en plantones y otras acciones si no tienen un pronunciamiento de los magistrados constitucionales, ya que este lugar aún es considerado el último bastión de la democracia y del respeto.
6: No entiendo personalmente por qué la Corte Constitucional, si están como corte, se supone que dominan la Constitución y no necesitan tanto tiempo de análisis para dar un fallo. El por qué hay esa tardanza en dar una respuesta a la ciudadanía, a las demandas que no solamente nosotros hemos dejado aquí.
4: Recordemos que la Corte Constitucional hasta el momento ha admitido a trámite más de 20 demandas de inconstitucionalidad contra la Ley Orgánica de Transparencia Social y la Ley de Fortalecimiento y Sostenibilidad Crediticia. Estas normativas fueron propuestas por el Ejecutivo como proyectos económicos urgentes y se analizan bajo el control de la constitucionalidad. Reporto para Ecuador en Contacto, Rolando Góis García, Corape, informa.
3: Y el país se integra. Muchísimas gracias, Rolando. En otro tema, la Comisión Ciudadana de Selección resolvió aceptar parcialmente 12 de las 22 solicitudes presentadas por los postulantes para fiscal general. La decisión reactiva el debate y las denuncias que existen sobre irregularidades en estas fases. Nuestro compañero Rolando Góyes nos explica más en el siguiente reporte. Te escuchamos, Rolando. Corape informa.
4: Y el país se integra. La Comisión Ciudadana de Selección aceptó parcialmente 12 de las 22 solicitudes de recalificación presentadas por los postulantes al concurso de Fiscal General del Estado, rechazando los otros 10 pedidos restantes. El proceso avanza a la siguiente fase de escrutinio público e impugnación ciudadana. Al respecto, Mauricio Aguirre, uno de los postulantes, quien pidió este proceso de recalificación, aspira a que en esta oportunidad se le otorguen todos los puntos que no le acreditaron en primera instancia.
7: Hasta la presente fecha no hemos sido notificados por el Consejo de Participación Ciudadana, en la que nos indica si se aceptó o no la recalificación que presentamos. Yo lo que necesito saber es si tomaron en cuenta la recalificación, si me subieron la nota, para de esa manera saber si sigo en el concurso o caso contrario me retiraré del concurso.
4: La comisión, por medio de un comunicado, explicó que las modificaciones fueron aprobadas luego de verificar que los aspirantes presentaron documentación suficiente para justificar cambios en sus calificaciones. Además, confirmó que el nuevo reporte final de recalificación sería publicado en el portal institucional y posteriormente remitido al Pleno del Consejo de Participación Ciudadana y Control Social.
7: A mí no se tomó en cuenta la experiencia profesional, ahí me perjudican 6 puntos. Dentro del reglamento decía que tenemos que subir 10 audiencias en derecho penal. Yo subí las 10 audiencias en derecho penal, sin embargo, solo me tomaron en cuenta 2. Por lo tanto, se me perjudicó ahí 6 puntos. Posteriormente, no me tomaron en cuenta un año, solo me toman en cuenta un año que trabajé en la Universidad Central del Ecuador como profesor y no los 2 que trabajé. Ahí me perjudicaron en 1 punto. No me tomaron en cuenta un certificado de méritos y también 2 certificados de experiencia específica, con lo que llegaba a 8.50 más de lo que tengo.
4: Aguirre sostiene que el proceso desde un inicio ha tenido denuncias e irregularidades para favorecer a ciertos postulantes y ahora que se están volviendo evidentes.
7: Yo creo que desde el comienzo comenzó viciado el proceso al haber nombrado comisionados que no tienen experiencia en derecho penal. Que yo conozca ninguno de los comisionados que actualmente están calificando al futuro fiscal general ha sido un abogado reconocido en materia penal, sino todo lo contrario, ni siquiera se les ha conocido en el libre ejercicio profesional, ni en cargos públicos. Por lo tanto, al haber sido calificado un fiscal general por personas que no tienen conocimiento en derecho penal, es por eso que incluso hubo 22 recalificaciones, ya que los mismos, creo yo, que no tenían conocimiento de qué tipo de audiencia se da en derecho penal y cuál era el posterior trámite de las mismas.
4: El informe de la comisión con las notas recalificadas será remitido al Pleno del Consejo de Participación para su conocimiento previo al inicio de la fase de impugnación ciudadana. Reportó para Ecuador en Contacto, Rolando Góis García. Corape informa.
3: Y el país se integra. Muchísimas gracias, Rolando. La Federación de Organizaciones Indígenas y Campesinas de la SUAY, FOA, la Comuna San Felipe de Molleturo y colectivos defensores del agua informaron que la Corte Constitucional ratificó la suspensión del proyecto minero Río Blanco y confirmó la vulneración del derecho a la consulta previa de las comunidades de Molleturo. Desde la FOA se aseguró que las más de 6.000 firmas recolectadas y los amicus curiae presentados fortalecieron la lucha colectiva. El ambientalista Yacu Pérez se refirió a la decisión tomada por el órgano constitucional.
8: Precedente que no solamente sirve para Cuenca, para el Ecuador, sino para América Latina y el mundo entero. ¿Por qué razón? Primero, porque tanto la justicia de Cuenca de la SUAY y ahora la Corte Constitucional dice que hay que cumplir con el convenio 169 de la OIT. antes de iniciar un proyecto, consulta previa, libre e informada para alcanzar el consentimiento. Dos, en zonas de recarga hídrica no puede haber minería, actividad extractiva. Tres, se ha dicho que una vez que ingresó una minera a la explotación, ya no hay vuelta atrás. Ya no hay cómo parar esa actividad minera. Y con esto demostramos que sí ha habido cómo. En el 2018, el gobierno de Correa, 2017, Correa Glass, inauguraron con bombos y platillos el proyecto minero en Río Blanco. 6 meses estuvieron en operaciones la empresa Sunfield South America. Y luego de 6 meses se declaró la suspensión definitiva. Un hito, un precedente de justicia constitucional sin precedentes en la historia ecuatoriana.
3: Por su parte, Carlos Morales, presidente de la comuna de San Felipe de Molleturo, habló de la división que se dio en la comunidad por la llegada de los proyectos mineros y de quienes perdieron la vida en esta lucha.
9: Diferentes gobiernos que han pasado, luego de una serie de actividades y luego de superar la división social interna, la presencia de 3 empresas mineras allí generó división interna, división entre familias, división entre dirigentes, entre autoridades, división entre comunidades. Esto, este daño social y ambiental, hemos podido ir superando en gran medida con la unidad de nuestros compañeros. Hay 3 compañeros que han muerto en esta lucha: Andrés Durazno, Víctor Guayas, Alba Bermeo. Pero aún así no nos han podido doblegar. Hoy nos encontramos criminalizados varios compañeros por resistir a esta lucha.
3: Según las organizaciones, la decisión de la Corte reafirma la obligación del Estado de garantizar procesos de consulta previa, libre e informada para las comunidades indígenas y campesinas. Llegamos a la primera pausa de este servicio informativo, pero antes, atención a esta noticia, ya que el Ministerio de Ambiente y Energía informó que se realizarán mantenimientos programados en el Sistema Eléctrico Nacional los días 30 y 31 de mayo, así como el 6 y 7 de junio, con una duración de 4 horas. Para conocer el detalle del cronograma, pueden revisar la publicación hecha en la cuenta de X, antes Twitter, de Corape Radio. Ya regresamos.
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10: No. Así no es la cosa. Necesitan una personería jurídica, 3 carpetas bien detalladas, el informe técnico, el informe de sostenibilidad, el informe programático.
11: Un momento. ¿No han leído la ley?
12: Artículo 86. El Estado implementará las políticas públicas que sean necesarias para la creación y el fortalecimiento de los medios de comunicación comunitarios.
11: En vez de tantos candados, hagan acciones afirmativas.
13: Crédito preferente, menos impuestos, capacitación.
11: Y una campaña nacional para que todas las organizaciones sociales conozcan su derecho a tener un medio comunitario.
13: Faciliten la cosa, mariposa.
11: ¿O tienen miedo que el pueblo, las mujeres, los indígenas, los jóvenes, los trabajadores,

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3: Regresamos. La ciudad de Baños de Agua Santa será sede este 29 y 30 de mayo de la segunda edición del Festival de Aves. Desde Radiofónica Serpe, nuestra compañera Manuela Cuji nos cuenta parte de las actividades y los involucrados en esta convocatoria. Te escuchamos, Manuela. 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
4: Y el país se integra este viernes 29 y sábado 30 de mayo. La ciudad de Baños de Agua Santa será escenario del segundo Festival de Aves, un evento que reunirá a amantes de la naturaleza, fotógrafos, científicos y turistas interesados en la riqueza natural de la zona. El ornitólogo Carlos Díaz, uno de los organizadores del festival, destacó que esta segunda edición busca fortalecer la conservación ambiental y promover el aviturismo como una alternativa sostenible para el desarrollo local.
5: Siendo el segundo festival de aves aquí en la ciudad de Baños de Agua Santa, el motivo es concientizar a la gente en el pro de la conservación o de la naturaleza y por ende de las aves. Entonces se realiza este viernes 29 y sábado 30 de mayo en la ciudad de Baños. El día viernes contamos con charlas magistrales con ornitólogos reconocidos en el país, de fotógrafos profesionales que tenemos en el ámbito del aviturismo. Y el día sábado, muy temprano en la mañana, salimos a diferentes rutas. Baños cuenta con muchísimas rutas, pero están tomadas en cuenta 12 rutas diferentes con diferentes pisos climáticos, donde se podrá ver diferentes especies de aves, tanto como de altura y la parte subtrópico. Yo soy el coordinador del PAU, Patate Baños, que es el programa de aves urbanas. Junto a mí está la Asociación de Guías de Singuragua, que es Aditú. Tenemos el bosque protector Huamac, que también es parte de la organización, y el GAT de acá de Baños. Somos un equipo de trabajo, estamos como 4 o 5 grupos diferentes trabajando con la misma fuerza y la misma identidad, ¿no?, en pro de la conservación de las aves. El año pasado estimábamos tener una acogida bastante considerable, digamos, ¿no? Pero realmente fue bastante grande, bastante fuerte, sobrepasó el. Este año estamos con la misma energía para organizar y estamos organizando. Esperemos así seguir en los próximos años.
4: Los organizadores esperan la participación de visitantes nacionales y extranjeros en un encuentro que además busca generar conciencia sobre la protección de los hábitats naturales y la importancia de las aves en el equilibrio ecológico. Les informó Manuela Cuji desde Radiofónicas ERPE. Corape informa.
3: Y el país se integra. Muchísimas gracias a nuestra compañera Manuela Cuji. Desde el Ministerio de Ambiente y Energía se informó que el pinzón de manglar, una de las aves más amenazadas del planeta y endémica de Galápagos, registró este 2026 su temporada reproductiva más exitosa desde que inició su monitoreo hace 15 años. Los especialistas atribuyen estos resultados al control de especies invasoras como ratas, gatos ferales y una mosca introducida que afecta el desarrollo de las crías. Además, se explicó que aplicaron técnicas especiales para proteger los nidos y reducir la presencia de larvas que atacan a los polluelos. Las condiciones climáticas asociadas al fenómeno de la Niña también habrían favorecido la reproducción del ave en los últimos años. A esto se suma que científicos internacionales confirmaron el descubrimiento de una nueva especie de pulpo de aguas profundas en la Reserva Marina de Galápagos. Se trata del microeledone. Se trata del microeledone galapagensis, hallado cerca de la isla Darwin a más de 1.700 metros de profundidad durante una expedición científica. El pequeño pulpo azul llamó la atención de los investigadores por sus características únicas, y tras varios análisis especializados se confirmó que se trata de una especie desconocida hasta ahora para la ciencia.
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3: Cerramos este bloque de noticias en el sur del país para contarles que Loja forma parte del proyecto de fortalecimiento de la resiliencia comunitaria ante los efectos adversos del cambio climático. Nuestra compañera Mercedes Carrera de Radio Matovelle nos explica de qué trata este proyecto y cuáles serán los territorios beneficiados. Adelante, Mercedes. 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
6: Y el país se integra. Loja es parte del proyecto Fortalecimiento de la Resiliencia Comunitaria ante los Efectos Adversos del Cambio Climático FORESA, cuyo objetivo es exponer los alcances para esta sureña provincia, resaltando su aprobación por parte de los gobiernos locales e instituciones estatales, para lograr el financiamiento con la formulación de las propuestas. Renzo Galgani, representante del Instituto Internacional de Cooperación para la Agricultura, ICA, Ecuador, confirmó que Loja es parte de las iniciativas.
7: Planes que permitan a las personas que están en el territorio brindarles soporte técnico para poder enfrentar los desafíos que se vienen en el futuro, no en el futuro a largo plazo, en el futuro de hoy día. Vamos a trabajar durante este año, 2026, ya estamos llegando a mitad de año, y lo que va a ocurrir es que vamos a empezar a ejecutar en Loja a partir del año 2027, entendemos en términos ejecutivos el mes de enero, y esto va a volver a vincular a los equipos en términos de descubrir cuáles son los mejores planes para poder llegar hasta la última persona del cantón.
6: Esta provincia recibirá un promedio de 3 millones de dólares que serán invertidos en capacitación, trabajo con agricultores, emprendimiento, género, entre otros rubros que involucra a 900 habitantes. Las parroquias que forman parte del proyecto es Casanga en el cantón Paltas, Nambacola en Gonzanamá, El Limo y Alamor en Puyango, Milagros en Pindal, Paletillas en Zapotillo, Sabanilla en Celica y Colaizaca en Calvas. Estos cantones seleccionados son los que reportaron mayores afectaciones en los periodos de invierno. Así lo explicó Patricio Espín, técnico de ICA Ecuador.
8: Es un proyecto que tiene un horizonte de vida de 7 años. Quiero indicarles que el 28 de marzo del 2026 se suscribió entre ICA y el Fondo Verde para el Clima el acuerdo de financiamiento de actividades. Esto es un convenio específicamente con recursos internacionales y que se va a ejecutar en las 11 provincias que están básicamente de la sierra y costa del Ecuador. Son 10 medidas o tipologías que se han priorizado en relación a adaptación al cambio climático y tiene unos beneficiarios que se han cuantificado por los 347 mil.
6: La idea de cumplir con estas labores es la reducción del riesgo climático, aplicar medidas de adaptación, acceso a los mercados mediante el fortalecimiento a los sistemas de producción y mecanismos de gobernanza. Para Ecuador en Contacto, desde Loja, Mercedes Carrera.
3: Gracias por el reporte a nuestra compañera Mercedes Carrera. Llegamos a una segunda pausa. Al regresar escucharemos los testimonios de comerciantes del mercado La Esperanza en Riobamba, quienes están preocupados por un rumor que está afectando sus ventas. Ya volvemos.
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3: Regresamos. En el mercado La Esperanza de Riobamba, sus comerciantes desmintieron los rumores sobre una supuesta enfermedad que estaría afectando a los cuyes de la sección de especies menores. Nuestro compañero Eric Pucha, desde Radio La Voz de Guamote, nos trae las declaraciones de los vendedores que explican cuál es la situación en el centro de abastos. Te escuchamos, Eric. 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
0: Y el país se integra.
12: Comerciantes del Mercado de la Esperanza en Riobamba desmienten los rumores sobre una supuesta enfermedad que estaría afectando a los cuyes en la sección de especies menores. Según los vendedores, se trata de una mala interpretación de información, ya que la afectación alertada corresponde en realidad a los conejos, por lo que garantizan que el producto se encuentra en óptimas condiciones para el consumo humano.
13: En el cuy sabemos y vemos y nosotros como trabajamos, el cuy no está con ninguna enfermedad. De gana, argumentan, ustedes saben que mejor nos hacen que no podamos vender el cuy, siendo que nosotros también necesitamos algo para aquí, para el sustento de nosotros, ¿no? En que sí sabemos que el conejo sí tiene una enfermedad que dicen que está con hemorragia, el cuy no. Con hemorragia el conejo, eso han encontrado en China, pero aquí no es el conejo, pero el cuy no.
12: Con esta aclaración, el sector comercial del Mercado La Esperanza busca recuperar la afluencia normal de clientes y frenar la especulación que golpea la economía local. Las actividades en la sección de especies menores se mantienen bajo el llamado de los expendedores a informarse por canales oficiales.
13: De la enfermedad yo no han muerto mis animales, no han muerto, sino que escucho que han muerto por otras comunidades, por otras partes, sí, han muerto pocos y de eso ya le alarmaron todo, que también han muerto por Ambato, por todo lado, y que eso han llevado para muestras a no sé a dónde han llevado, y que aún no llega la enfermedad del conejo que les llevaron, que no llega todavía la respuesta. Entonces, eso que saca aquí, que no hay venta nada, porque no nos dan la respuesta.
12: Para Ecuador en Contacto, informó Eric Pucha, desde La Voz de Guamote.
3: Muchísimas gracias a nuestro compañero Eric Pucha.
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3: Vamos ahora a Cotopaxi, específicamente a la comunidad de Cusubamba, donde un grupo de mujeres decidió impulsar la producción orgánica para fortalecer la economía familiar. Nuestra compañera Paulina Balseca desde Radio La Tacunga nos trae la historia. Te escuchamos, Paulina. 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
14: El Ecuador se integra.
15: La producción orgánica se convierte en una alternativa económica y de alimentación saludable para las mujeres en la parroquia Cusubamba, quienes mantienen vivas las prácticas agrícolas tradicionales y fortalecen la economía familiar desde el campo. Las productoras buscan fomentar el consumo de alimentos sanos y libres de químicos, mientras impulsan el trabajo comunitario y agricultura sostenible. Margarita Cayancela, de la comunidad La Guamasa, se dedica a la producción de cebolla orgánica y destacó que sus cultivos llegan a los mercados de la parroquia y otros cantones.
16: Y hago con abono orgánico, así todo, siempre cada los miércoles vendo y yo tengo el negocio de la cebolla. Y no es tan difícil, sino que es de tener abonitos orgánicos de diferentes animales y eso se pone en las matitas y se deshierve, se pone agüita. Y como nosotros no nos funigamos nada, no hay nada de difícil, toca tener un tiempo de servarle, deshierbarle. Sí, nos valoran, así vendemos el amarecito, más antes vendíamos a 50 centavos y ahora vendimos a dólar.
15: Por su parte, María Arrea señaló que trabaja en la producción de ocas y machuas orgánicas, resaltando además la importancia de conservar las semillas tradicionales que con el paso del tiempo corren el riesgo de desaparecer.
17: Es bueno, sí me valoran aquí, vendo aquí en Cusubamba, también vendo en Pujilí. Se anda así vendiendo la oca. No es tanto difícil, sino que toca poner empeño uno mismo y no hacer perder los granos que más antes teníamos. Es bueno para la salud también. Oca blanca y oca negra y la macho. Desde más antes yo siembro siempre así, para vender y para consumir. Está desapareciendo, pero yo no hago perder, porque es bueno. Por ejemplo, la macho es bueno para la próstata, es bueno para las mujeres que están menstruando, es una purga.
15: De igual forma, María Isa resaltó que la producción de cebolla orgánica representa una importante alternativa económica para las mujeres de su comunidad.
18: Produzco cebolla larga, colorada, naturalmente, desde más antes que era todavía, hasta esta edad yo mantengo con la remolacha, con la cebolla, con la acelga. E igual vengo acá a Cusubamba, igualmente a Salceta. Ayuda mucho, ayuda a la economía. y sembramos para consumir uno mismo naturalmente. Seguimos trabajando para no perder.
15: Esta producción les permite aportar al sustento de sus hogares desde el trabajo agrícola.
14: Reportó Paulina Balseca, Corape Informa.
3: 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Muchísimas gracias por esta historia a nuestra compañera Paulina Balseca. Finalizamos así esta segunda emisión de Ecuador en Contacto. Gracias como siempre por acompañarnos e informarse a través de la red de radios comunitarias del país. Nos volvemos a encontrar mañana a la misma hora con más noticias. Hasta entonces, un abrazo.
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volver a pecar. Amén. Rezaremos este rosario para gloria de Dios, de la Virgen Santísima, nuestra Madre, y por las almas del purgatorio.

Misterios gozosos para rezarse los lunes y sábados. Primer misterio, la encarnación del Hijo de Dios. Padre nuestro que estás en el cielo, santificado sea tu nombre. Venga a nosotros tu reino.

0: María, llena eres de gracia, el Señor es contigo. Bendita tú entre las mujeres y bendito el fruto de tu vientre, Jesús.
1: Santa María, Madre de Dios, ruega por nosotros pecadores, ahora y en la hora de nuestra muerte. Amén.
0: Dios te salve María, llena eres de gracia, el Señor es contigo. Bendita tú entre las mujeres y bendito el fruto de tu vientre, Jesús.
1: Santa María, Madre de Dios, ruega por nosotros pecadores, ahora y en la hora de nuestra muerte. Amén.
0: Dios te salve María, llena eres de gracia, el Señor es contigo.

0: perdona nuestras ofensas, como también nosotros perdonamos a los que nos ofenden. No nos dejes caer en la tentación y líbranos del mal.
1: Dios te salve, María.

0: Madre de Dios, ruega por nosotros pecadores, ahora y en la hora de nuestra muerte. Amén.
1: Dios te salve María, llena eres de gracia, el Señor es contigo.

0: nacimiento del Hijo de Dios. Padre nuestro que estás en el cielo, santificado sea tu nombre. Venga a nosotros tu reino, hágase tu voluntad, en la tierra como en el cielo.
1: Danos hoy nuestro

0: Salve María, llena eres de gracia, el Señor es contigo. Bendita tú entre las mujeres y bendito el fruto de tu vientre, Jesús.
1: Santa María, Madre de Dios, ruega por nosotros pecadores, ahora y en la hora de nuestra muerte. Amén.
0: Dios te salve María, llena eres de gracia, el Señor es contigo. Bendita tú entre las mujeres y bendito el fruto de tu vientre, Jesús.
1: Santa María, Madre de Dios, ruega por nosotros pecadores, ahora y en la hora de nuestra muerte. Amén.
0: Dios te salve María, llena eres de gracia, el Señor es contigo. Bendita tú entre las mujeres y bendito el fruto de tu vientre, Jesús.
1: Santa María, Madre de Dios, ruega por nosotros pecadores, ahora y en la hora de nuestra muerte. Amén.
0: Dios te salve María, llena eres de gracia, el Señor es contigo. Bendita tú entre las mujeres y bendito el fruto de tu vientre, Jesús.
1: Santa María, Madre de Dios, ruega por nosotros pecadores, ahora y en la hora de nuestra muerte. Amén.
0: Dios te salve María, llena eres de gracia, el Señor es contigo. Bendita tú entre las mujeres y bendito el fruto de tu vientre, Jesús.
1: Santa María, Madre de Dios, ruega por nosotros pecadores, ahora y en la hora de nuestra muerte. Amén.
0: Dios te salve María, llena eres de gracia, el Señor es contigo. Bendita tú entre las mujeres y bendito el fruto de tu vientre, Jesús.
1: Santa María, Madre de Dios, ruega por nosotros pecadores, ahora y en la hora de nuestra muerte. Amén.
0: Dios te salve María, llena eres de gracia, el Señor es contigo. Bendita tú entre las mujeres y bendito el fruto de tu vientre, Jesús.
1: Santa María, Madre de Dios, ruega por nosotros pecadores, ahora y en la hora de nuestra muerte. Amén.

Quinto misterio: el niño Jesús perdido y hallado en el templo. Padre nuestro que estás en el cielo, santificado sea tu nombre. Venga a nosotros tu reino.

0: María, llena eres de gracia, el Señor es contigo. Bendita tú entre las mujeres, y bendito el fruto de tu vientre, Jesús.
1: Santa María, Madre de Dios, ruega por nosotros pecadores,

0: ruega por nosotros pecadores, ahora y en la hora de nuestra muerte. Amén.
1: Dios te salve María, llena eres de gracia, el Señor es contigo. Bendita tú entre las mujeres y bendito el fruto de tu vientre.

0: Salve María, llena eres de gracia, el Señor es contigo. Bendita tú entre las mujeres y bendito el fruto de tu vientre, Jesús.
1: Santa María, Madre de Dios, ruega por nosotros pecadores, ahora y en la hora de nuestra muerte. Amén.
0: Dios te salve María, llena eres de gracia, el Señor es contigo. Bendita tú entre las mujeres y bendito el fruto de tu vientre, Jesús.
1: Santa María, Madre de Dios, ruega por nosotros pecadores, ahora y en la hora de nuestra muerte. Amén.
0: Dios te salve María, llena eres de gracia, el Señor es contigo. Bendita tú entre las mujeres y bendito el fruto de tu vientre, Jesús.
1: Santa María, Madre de Dios, ruega por nosotros pecadores, ahora y en la hora de nuestra muerte. Amén.
0: Dios te salve María, llena eres de gracia, el Señor es contigo. Bendita tú entre las mujeres y bendito el fruto de tu vientre, Jesús.
1: Santa María, Madre de Dios, ruega por nosotros pecadores, ahora y en la hora de nuestra muerte. Amén.
0: Dios te salve María, llena eres de gracia, el Señor es contigo. Bendita tú entre las mujeres y bendito el fruto de tu vientre, Jesús.
1: Santa María, Madre de Dios, ruega por nosotros pecadores, ahora y en la hora de nuestra muerte. Amén.
0: Dios te salve María, llena eres de gracia, el Señor es contigo. Bendita tú entre las mujeres y bendito el fruto de tu vientre, Jesús.

castísima de Dios, Espíritu Santo, Virgen purísima después del parto, en tus manos ponemos nuestra caridad, para que la inflames, nuestras necesidades, para que las remedies, y nuestras almas, para que las purifiques. Llena de gracia el

0: Santísima Trinidad, Virgen concebida sin la culpa original, dame, Señora, tu gracia para salvarme, y con pureza te diga:
1: Dios te salve, Reina y Madre, Madre de misericordia, vida, dulzura y esperanza nuestra, Dios te salve. A ti llamamos los desterrados hijos de Eva, a ti suspiramos gimiendo y llorando en este valle de lágrimas. Ea pues, Señora abogada nuestra, vuelve a nosotros tus ojos misericordiosos, y después de este destierro muéstranos a Jesús, fruto bendito de tu vientre, oh clemente, oh piadosa, oh dulce Virgen María.
0: Ruega por nosotros, Santa Madre de Dios,
2: para que seamos dignos de alcanzar las promesas de nuestro Señor Jesucristo.

0: piedad de nosotros.
1: Jesucristo, óyenos.
0: Jesucristo, óyenos.
1: Jesucristo, escúchanos.
0: Jesucristo, escúchanos.
1: Dios Padre Celestial,
0: ten piedad de nosotros.
1: Dios Hijo Redentor.

0: ruega por nosotros.
1: Estrella de la mañana,
0: ruega por nosotros.
1: Salud de los enfermos,
0: ruega por nosotros.
1: Refugio de los pecadores,
0: ruega por nosotros.
1: Consoladora de los afligidos,
0: ruega por nosotros.
1: Auxilio de los cristianos,
0: ruega por nosotros.
1: Reina de los ángeles,
0: ruega por nosotros.
1: Reina

0: por nosotros.
1: Cordero de Dios que quitas el pecado del mundo,
0: perdónanos, Señor.
1: Cordero de Dios que quitas el pecado del mundo,
0: óyenos, Señor.
1: Cordero de Dios que quitas el pecado del mundo,
0: ten piedad y misericordia de nosotros.
1: Ruega por nosotros, Santa Madre de Dios,
0: para que seamos dignos de alcanzar las promesas de nuestro Señor Jesucristo.
1: Concédenos, oh Dios, a nosotros tus siervos, que gocemos de continua salud de alma y cuerpo, y por la gloriosa intercesión de la bienaventurada siempre Virgen María, seamos libres de las tristezas de la vida presente y gocemos de las alegrías.

Ánimo, jóvenes, acérquense. No tengan miedo. Vivir para Él es saber vivir. Con Él, por Él y en Él está todo. Jesús, cuánta necesidad de amarte, cuánto nos urge amarte y al mismo tiempo nos descubrimos prácticamente incapaces de hacerlo sin tu misma ayuda. Pan de vida, enséñanos a amarte. Enséñanos a tomar nuestra vida y a vivirla para ti total y completamente. Vale la pena si es para ti. Hoy te damos gracias, los que estamos en este momento de oración, por nuestra vida, por lo que ha sido nuestro trabajo, nuestra fatiga, nuestro cansancio, nuestra lucha, nuestras pruebas. Gracias. Hoy las colocamos donde deben estar, aquí delante de ti. Gracias por las veces que ya hemos tirado la toalla, pero volvemos a verte aquí como lo que eres. El Dios, el pan de vida, la ofrenda permanente, y nos damos cuenta que se puede seguir aún más. Te invito, joven, te invito. Acércate junto conmigo y decide de una buena vez que todo lo que vivas, todo lo que hagas, sea solo por Él, solo por ti, Jesús.

Queremos darte gracias porque estás en medio de nosotros. Y hemos venido hasta tu presencia, seguros que tú estás con nosotros. Por eso testificamos que aquí estás.

adoramos, oh Dios, porque eres Padre que nos ha creado, porque eres Hijo que nos ha redimido, muriendo en la cruz y resucitando, porque a través de tu Espíritu continúas presente en medio de tu Iglesia. Gracias, oh Trinidad Santa.

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1: Y el hombre.

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0: Será una...
1: Un sol todo sexy.
0: ¿Qué dice ahí?
1: Y barrigón.
0: Será una jornada espectacular también.
1: Cada uno tiene...
0: Con los más pequeñitos de la casa.
1: Cada uno tiene...
0: Disfrutando de su día especial. Hoy, sábado 30 de mayo.

0: título de Baila Morena. Chévere, ¿eh?
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0: Ese es Súchero, Baila Morena, buena canción. En esta mañana, mañana fría, mañana gris. En nuestro pedacito de cielo, esencia de lluvia, también es bueno, ¿no?

chévere, nuestros amigos de Chivas Tour. Con el paseo triunfal para los ganadores de la farra colegial ayer en la noche. Fue una fiesta diferente.

0: regresamos en un instante. Son las 9:32. Recuerda, 0960-713721.
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2: Cerraste tus ojos cuando la voluntad de Dios así lo quiso y tu deber aquí en la tierra estaba cumplido. Porque todo aquel que cree en el Hijo de Dios tiene vida eterna. Invitación a misa de honras. Al recordar con profundo dolor y tristeza el primer año del sensible fallecimiento de quien en vida fue el señor licenciado Celio Armando Germán Chicaiza, que de Dios goce. Su esposa María Guillermina Cajamarca, sus hijos Pablo, Celio, Fabián, Hilda, Norma y Noemí Germán Cajamarca. Sus hijos políticos, nietos y demás familiares agradecen a las personas, familias e instituciones que se solidarizaron en los momentos de dolor e invitan a la misa de honras que en su memoria se celebrará en La Tacunga, en la iglesia parroquia San Juan de Pastocalle, este día sábado 30 de mayo a las 15:03 p.m. Por su asistencia y este acto de fe y piedad cristiana, sus deudos quedan eternamente agradecidos. La Tacunga, mayo del año 2026.
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0: Buenos días, 9:41.
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0: Acá tengo mis primeros inscritos de la mañana. Atenti, atenti.
1: Buenos días, Santuario. Quisiera inscribir a Lucas Portilla. Salinia Sef, tiene 7 años. Mi número de teléfono es 098-97-92-676. Muchísimas gracias.
0: 676, gracias.
2: Muchas
0: gracias. Vamos con el 526. Hola, buenos días.
3: Buenos días.
0: Buenos días.
3: Carlita, Carlita, Monserrat, Mariño, Bastidas.
0: Ya.
3: Tiene 8 añitos.
0: 8 añitos. Número de teléfono, por favor.
3: 099-70-18-192.
0: Listo, muchas gracias.
3: Gracias.
0: Gracias, buen día para usted.

0: Usted, por favor, le puede inscribir a la niña Maureli Sánchez Flores.
1: ¿Ya?
0: Tiene 10 años del barrio Recreo, por favor. El número de contacto es 0984-565686. Gracias, que tenga un buen día, hasta luego.
1: Gracias, buen día. 526, hola, buenos días.
2: Muy buenos días, Andrés.
1: Buenos días, ¿a quién inscribimos?
2: A María Emilia Jácome Amán.
1: María Emilia Jácome Amán. 7 añitos.
2: 8.
1: 8 añitos ya. Número de teléfono, por favor.
2: 099-8586-683.
1: 683, ya, listo. Ya está inscrita, ya.
2: Gracias, hasta luego.
1: Gracias, hasta luego.

0: Buenos días, Radio La Voz
1: de San Diego. Hola, buenos días.
0: Felicitaciones por su programa 1306.
1: Versión infantil.
0: Por favor, deseo inscribir a los niños por el Día del Niño.
1: ¿Ya quién?
0: Romina Bastidas, que tiene 10 años.
1: ¿Ya?
0: Y Axel Bastidas, que tiene 7. Pues gracias.
1: Gracias, saludos allá en los cueritos de Ruth, muchas gracias.

0: Buenos días. Si es posible inscribir al niño Hugo Andrés Estrella Mesa para el concurso de los niños al número 0984-8033-81. Muchas gracias.
1: ¡Esa es! ¡Gracias!
2: Buenos días, Radio La Voz del Santuario. Mi nombre es Nelly Freire. Quisiera inscribirle a mis dos nietitos. Mi nietita se llama Lucía Focaul y mi nieto se llama Nicolás Bravo. Tienen los dos 7 añitos. Mi número de teléfono es 095-8801-182. Gracias.
1: Gracias.
3: Muy buenos días, Santuario.
1: ¿Qué pasó ahí? ¿Qué pasó?
3: Muy buenos días, Santuario. Por favor, serían tan amables de escribir a Luana Razo. Tiene 9 añitos. Su número de teléfono es 098-170-3955. Muchísimas gracias.
1: Gracias, buen día. Hola, buenos días.
4: Hola, buenos días.
1: Buenos días, ¿a quién inscribimos?
4: Bueno, mi nombre es Nicole Salazar y quiero inscribir a mi hijo, Daniel Nicolai González Salazar.
1: ¿Número de teléfono?
4: 7 años.
1: ¿Ya?
4: Y el número de teléfono, el 0992-785890.
1: Listo, muchas gracias, buen día.

0: escritos no son tomados en cuenta. Gracias. Hola, buenos días.
1: Buenos días.
0: Buenos días. Bájele, por favor, muchísimo el volumen a su receptor. Gracias.
1: Hola, buenos días.
0: Buenos días. ¿Con quién?
1: Sí, sería el favor de que me ayude haciendo inscribir a mi nietito que se llama...
0: ¿Cómo se llama el nietito?
1: Martín. Martín Sánchez.
0: Ya. Número de teléfono.
1: El número de celular es 098... 6218345. Pase un bonito día. Gracias,
0: buen día.
2: Buenos días, santuario. Por favor, si le puede inscribir a mi sobrina Ana María Minihuano, tiene 9 años de edad y el número de celular es 09 95 78 47 87. Buen día, gracias.
0: Gracias, buenos días.

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0: Muy buenos días. Estoy llamando por inscribirle a mi hija.
1: Por supuesto, nombre, por favor.
0: Martina Francesca Valencia Gamboa.
1: Ya. ¿Cuántos añitos tiene?
0: 8.
1: 8 añitos. Número de teléfono, por favor.
0: 0984-703-267.
1: 703.
0: Sí, 267.
1: 267. Listo. Muchas gracias.
0: Muchas gracias.
1: Gracias.

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1: Cuando miren al cielo y vean esos luceros resplandecientes, sabrán que su madre será su luz, les cuidará y abrigará por siempre, porque desde hoy viviré en su corazón hasta reencontrarnos un día. Invitación a misa de honras, al recordar con profundo dolor un mes del sensible fallecimiento de quien en vida fue señora Rosa Celina Luna Martínez, su esposo Ricardo Silva, sus hijos José, Blanca, Rosa, Juan, Elena y Luis Eduardo Silva Luna, su hermana Delia Luna, sus hijos políticos Rosa Villalba, Francisco Naranjo, José Rodríguez, Elena Mayorga, Vinicio Chávez y Giovanna Vieira. Nietos, bisnietos, tataranietos, sobrinos y más familiares agradecen a las personas, familias e instituciones que se solidarizaron en los momentos de dolor e invitan a la misa de honras que en su memoria se celebrará en la iglesia de Nuestra Señora del Rosario de Agua Santa este día sábado 30 de mayo a las 17 horas 5 de la tarde. Por la asistencia a este acto de fe y piedad cristiana, sus deudos quedan eternamente agradecidos. Baños, mayo del año 2026. Nota, no se han pasado invitaciones personales.
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1: Buenos días, 10:08.
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es la final de la UEFA Champions League 25-26. Se la jugará a las 11 horas de Ecuador en el Puskás Arena en Budapest, Hungría. Usted lo podrá mirar a través de ESPN y Disney Plus. Este enfrentamiento marca un hito para el fútbol ecuatoriano al asegurar un campeón nacional en el torneo de clubes más importante del mundo. El Arsenal llega como flamante campeón de la Premier League, con Piero Hincapié consolidado como una pieza inamovible en el esquema de Michael Arteta, alternando funciones como central

partido inaugural será México versus Sudáfrica. El show de apertura empezará a las 12:30, hora de Ecuador, seguido del partido a las 14:00. La ceremonia contará con un show musical que incluirá artistas internacionales como Alejandro Fernández, J Balvin, Maná, Belinda, Danny Ocean y otros. Ecuador jugará su primer partido de este mundial el domingo 14 de junio a las 18:00 frente a Costa de Marfil. Como dato adicional, el ecuatoriano con más partidos defendiendo la tri es Iván Hurtado con 156 partidos oficiales. Y hoy a las 19:30 tenemos el partido amistoso entre Ecuador y Arabia Saudita. Se jugará en el Sports Illustrated Stadium ubicado en Harrison, New Jersey. Hoy a las 19:30.

Guatemala. El 7 de junio se jugará en el estadio Scott's Miracle Growfield de la ciudad de Columbus, Ohio, en los Estados Unidos. El encuentro está programado para iniciar a las 15 horas, hora de Ecuador. Esa noche entonces, 19:30, Ecuador versus Arabia Saudita. Y el 7 de junio, Ecuador versus

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1: Para inscribir 0960-713721, un clip de voz, vamos.
3: Buenos días, ¿quién escribirá a mi sobrinita?
1: ¿Ya?
3: El nombre es Zoe Maite, Barrio Nuevo Caicedo, tiene 6 añitos.
1: ¿Ya?
3: Mi número de teléfono es el 09-79-07-0152. Muchísimas gracias.
1: Gracias. Ahí sí, ahí sí.
4: Buenos días, Santuario. Sería muy amable de ayudarle escribiendo a mi hijo, el niño José Luis Rodríguez.
1: ¿Ya?
4: De la parroquia Río Verde, caserío La Merced. Tiene 9 años y mi número de celular es el 096-199-3941. Gracias.
1: Gracias a usted y estamos inscribiéndoles.
5: Buenos días, Santuario. Por favor, para que le inscriba a mis hijos, Romina y Rodrigo Gutiérrez. Le escuchamos en el barrio La Palma. Mi número de teléfono es el 09-99-45-32-57. Los dos tienen 10 años.
1: Gracias. Recuerde que participan niños de 7 a 10 años. Que si son más pequeñitos, ¿quiénes cuidan?
6: Buenos días, parece.
1: ¿Cómo dice? No, ahora mismo no, ahora mismo no.
6: Escríbeles a mis sobrinos. Martín Salazar, que tiene 7 años.
1: No, que no digo, que no.
6: Y Nicolás Cortés.
1: A ver, espere,

0: 10. Gracias.
1: Gracias. Gracias a usted también por participar con nosotros.
2: ¡Pronto! ¡Un, dos, tres, cuatro! ¡Exacto!
0: Buenos días, Santuario. Para escribir a mis dos sobrinos, Martín Salazar, que tiene 7 añitos, y Nicolás Cortés, que tiene 10 añitos. Gracias. Gracias. Mi número de teléfono es 099-502-2710.
3: Buenos días, por favor, no sé si me podría ayudar inscribiendo a mi sobrino Martín Paredes.
1: Martín Paredes.
3: Tiene 6 años de edad. ¿Ya? Y el número de teléfono es 0999-2256.
2: Atenta a la afinación. Pruebas.
3: Y 76, por favor.
1: El número de celular de nuevo, claro, no pasa nada.
3: 2256-999-2256-76, por favor.
2: Claro,
1: gracias.
2: Darle vida a la canción.
4: Buenos días, Radio La Voz del Santuario. Quisiera inscribir a mis sobrinos nietos. Lo siento.
1: Hombres. La persona que nos está llamando del número celular terminado en 9023. En el Santuario Chat, únicamente clip de voz, por favor. Gracias, gracias.
4: Buenos días, Radio La Voz del Santuario. Quisiera inscribir.
2: ¡Exacto!
1: No. No nos va a dejar trabajar.
2: ¡Exacto! Se escucha muy bien. Canción, ahora es el turno de caballo.
4: Luciana Arcos tiene 7 años. Isaac Vaca, claro, tiene 7 años. Montserrat Mosquera tiene 9 años. Gian Paolo Bermeo tiene 11 años. Y Josep Andrade tiene 11 años. Mi número telefónico es 0998-35-1221. Gracias.
1: Gracias, gracias a usted. Vamos por acá.
5: Buenos días.
1: Buenos días.
5: Radio La Voz del Santuario. Por favor, Andrés Mesa, en su lindo programa, puede inscribir a las niñas de humo, a Carmita, a Judith y Ruth.

0: Buenos días, por favor, quisiera inscribir a mi hija. Tiene 6 añitos, se llama Zoe, Barrio Nuevo Caicedo. Mi número de teléfono es 09-83-72-96-26. Muchas gracias.
1: Gracias.
2: Sí, el santuario para inscribir a la niña Lucía Valentina Guevara.
1: Ya.
2: De 8 añitos de edad. El celular es 099-57-93015, Barrio Obrero, full sintonía. Gracias.
1: Gracias a usted, gracias por participar.
3: Buenos días, ¿cómo está? Por favor, le pueden inscribir a la niña Maureli Sánchez Flores del Recreo, tiene 10 años, el número de contacto 09-84-56-56-86. Que tenga un excelente y bendecido día, gracias.
1: Muchas gracias a ustedes, gracias. Vamos por
4: Buenos
1: acá.
4: Buenos días, para inscribir.
1: Este ya salió, gracias. Vámonos por acá.
5: Buenos días, ¿será que le puede inscribir ahí a Ampliarios, por favor? Tiene 5 años, el número de teléfono es 0990-56-3280. Muchas gracias.
1: Gracias.
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7: Buenos días, don Andrés, le saluda Lucas Guevara.
1: Hola, Lucas.
7: ¿Sería tan amable de, por favor, inscribirme para el concurso? Tengo 9 años. Mi número de teléfono es 09-60-54-39-34. Desde el caserío le escuchamos. Muchas gracias, bendiciones.
1: Gracias. Viva Lucas, gracias.
8: Buenos días, santuario. ¿Quieres inscribir a mis 2 nietitos?
1: Ya, dígame.
8: Soy Maite, Barrio Nuevo Caicedo, y tiene 6 añitos. Y a Eitan Caicedo tiene 8 añitos. Mi número de teléfono es el 09-87-66-47-85. Gracias, un lindo día.
1: Gracias, un lindo día para usted también, gracias.
9: Muy buenos días, la voz del santuario, le estoy escuchando, quiero inscribirle a mi nieto, soy la señora de la pizzería House.
1: ¿Cómo se llama el nieto?
10: Buenos días, santuario. Quiero inscribir a mi hija, se llama Schneider Ortiz. ¿Ya? Acaba de cumplir 11 añitos, o sea que está todavía en el rango de los 10.
1: Ay, ay, ay. Bueno.
10: Quiero que le inscriba, por favor. Mi número es 099-72-113. Gracias.
1: Gracias, José, gracias. ¿Quién está acá? Penúltima, penúltima.
11: Buenos días, Radio El Santuario. Quisiera que les anote a mis niños Bianca Bonilla, de 8 años, ¿ya? Y Milan Bonilla, de 6 años. Mi número de contacto es 09-92-57-96-71. Muchas gracias.
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13: Buenos días, santuario. Tenga la bondad de inscribirle a Noa Hidalgo Viteri. Tiene 8 años de edad. Mi número de teléfono es el 09-68-93-3578. Muchas gracias. Un excelente día desde Urba York.
1: Urba York dice presente en la promo del Día del Niño.
9: Muy buenos días. Bendecido día para Voz del Santuario.
1: Gracias.
9: Mi nieto se llama Alonso Sánchez Trujillo.
1: Alonso Sánchez Trujillo.
9: Tiene 9 añitos.
1: Ya.
9: Su abuelita le inscribe y mi número de teléfono es el 09-68-94-9023. Muy amables, gracias.

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1: 10 de la mañana, 28 minutos. En minutos nada más hacemos contacto con el Estadio Neptalí Barona. ¡Hey!

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4: Esposa, madre, abuelita, hija, compañera, amiga, dejaste un hondo vacío dentro de nuestros corazones, pero estamos seguros que desde el cielo, con la bondad y benevolencia de nuestro Padre Celestial, guiarás las sendas de los que siempre te hemos amado. Invitación a misa de honras. 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Sus padres Luis Rodríguez y Marina Guachambala, su esposo Iván Arias, sus hijos Santiago, Gisela, Dayana y Dylan Arias Rodríguez, sus hijos políticos Joana Sellán, Guillermo Pérez y Dani Andino, sus nietos Arias Sellán, Andino Arias y Pérez Arias, sus hermanos Marlon, Laura y Sebastián Rodríguez Guachambala, sus sobrinos, primos y demás familiares. Agradecen a las personas, familias e instituciones públicas y privadas que se solidarizaron en los momentos de dolor e invitan a la misa de honras que en su memoria se celebrará en la capilla de la parroquia Río Negro, este día sábado 30 de mayo a las 17 horas 5 de la tarde. 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Baños mayo del año 2026.
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0: Muchísimas gracias.
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0: nuestros compañeros que se encuentran en el estadio Neftalí Varona, en la ciudad de Ambato, para la transmisión del partido Derin versus Baños Ciudad de Fuego. Patricio Luna, buenos días.
1: Muchas gracias, ¿qué tal? Buenos días, estamos ya desde el estadio alterno de Neftalí Varona de la ciudad de Ambato para llevarles el desarrollo del encuentro en el torneo de segunda categoría profesional en Tungurahua entre la representación de Derin y Baños Ciudad de Fuego, iniciando la rueda de revanchas precisamente con este partido para Ciudad de Fuego, recordando que la semana anterior en el estadio José Silva Roma, ya en el cantón Baños, se desarrolló este encuentro con victoria para el conjunto de todos. 2-1 fue el triunfo, angustioso, sufrido de cierta manera, pero 3 puntos valiosos que le permiten continuar en el primer lugar de la tabla de ubicaciones y manteniendo la condición de invicto. Esta mañana y tarde esperemos que el equipo de todos pueda nuevamente obtener la victoria de los 3 puntos para ir de a poquito ya asegurando su clasificación a la fase de semifinales del torneo de segunda categoría acá en la provincia de Tungurahua. Los dos equipos se encuentran ya en el campo de juego realizando el trabajo precompetitivo, poniendo a punto ya lo que serán las oncenas que están definidas por parte de los cuerpos técnicos, en este caso de Cipriano Valentín en Baños de Aguasanta y Luis Cedeño en lo que tiene que ver a la representación de Derin. José Luis Barrera estará en la parte de los comentarios, Miguel Ángel García estará en la voz comercial en esta mañana y tarde acá en el estadio alterno de Neftalí Varona de la ciudad de Ambato. Un clima agradable, un sol que empezó a brillar con mayor intensidad acá en la ciudad de Ambato y es augurio de que vamos a tener un clima agradable y propicio para el desarrollo de este partido. José Luis, buenos días, bienvenido.
2: Gracias, Patricio, buenos días a todos nuestros amigos oyentes y a Miguel García también que está por acá, listo para llevarles toda la información deportiva de este partido que, si bien es cierto, es importante, ¿por qué? Para las aspiraciones del equipo de todos de mantener la primera ubicación y de también ir sumando puntos e ir escalando en la tabla de posiciones. Expectativa, Patricio, en lo que tiene que ver en el mundo entero por la final de la Champions entre el equipo de Arsenal y el PSG, donde están los dos ecuatorianos, y es la primera ocasión, la primera vez que se enfrentan dos ecuatorianos en una final de la Champions, Patricio.
1: Algo histórico, ¿no? En el fútbol mundial. ¿Cuándo habíamos pensado a lo mejor de que dos futbolistas ecuatorianos puedan disputar una final del torneo más importante de clubes a nivel del mundo como son la Champions League? Esta vez Piero Hincapié con Arsenal y William Pacho con la representación del París. Estarán frente a frente en pocos minutos nada más para conocer al nuevo campeón. De ratificarse el París estaría obteniendo el bicampeonato de este torneo de clubes prestigioso en el mundo, mientras que Piero Hincapié también va por la gloria, por la victoria, por conseguir este logro importantísimo a nivel individual y colectivo para la representación de Arsenal. A lo mejor este puede ser uno de los aditamentos para que no exista gente, público acá en este escenario deportivo. Prácticamente en familia, únicamente se puede apreciar al momento los equipos actores y únicamente aquellos elementos que han sido parte del partido anterior que están acá en este escenario deportivo. Lamentable esta decisión de la dirigencia de Derin de programar precisamente a esta misma hora cuando la expectativa es total con el encuentro de la final de la Champions League.
2: Y estamos observando, Patricio, ya tenemos alineaciones, vamos a dar a conocer cómo están los dos conjuntos, cómo alinean, cómo va el 11 de Baños Ciudad del Fuego, que veo que hay cambios, Patricio.
1: Bien, entonces vamos con las alineaciones que tienen ya los equipos para este partido. Derin informa con Jan Llerena en el arco con número 1. Jan Llerena será el cancerbero con número 1. Línea defensiva estará con Juan Semanate con el número 56, Juan Semanate con el número 56, Edgar Andrade con el número 4, Edgar Andrade con el número 4, Luis Naranjo con el número 3, Luis Naranjo con el número 3, Luis Silva con el número 21. Mientras tanto que en línea de volantes, Adán Ramos con el número 7, Adán Ramos con el número 7, Christopher Moreira con el número 15, Christopher Moreira con el número 15, Alex Carranza con el número 5, Alex Carranza con el número 5. Para las labores de enganche y creación del juego estará Enson el Chiqui Rodríguez con número 10. Enson el Chiqui Rodríguez con el número 10, quien convirtió el gol de descuento del Derin, un verdadero golazo allá en el estadio José Silva Romo. Mientras que en la parte delantera estará Edilson Lotero, ese muchacho que es un extremo muy peligroso, muy veloz. Edilson Lotero con número 6 y Eliezer Rodríguez con número 17. Eliezer Rodríguez con número 17 es el 11 titular que presenta Luis Cedeño para este partido. En el banco de suplentes estará Diego Cunachi con número 9, Ricardo Escobar con número 11, Denis Córdoba con el 25, Moisés Gómez con el 31, Andrés Averos con número 69, Jonathan Solórzano con el 12, Rafael Mera con el 16, Lenín Supe con el 18, Ramón Muñoz con número 27, Gino Vélez con el 67, Michael Sánchez con el 33 y Luis Anchico con el número 53. Mientras tanto, que Baño Ciudad de Fuego saltará al campo con Víctor La Araña Quintero con el número 99. La Araña Quintero nuevamente será el arquero y portero titular en esta mañana y tarde con el número 99. Línea defensiva, Anderson Cortés con el número 20, retorna nuevamente a marcar el sector derecho. Anderson Cortés con el número 20. Pareja de centrales, Henry Characo, número 6. Henry Characo, número 6. Justin Aldaz, el juvenil. Esta es una de las novedades, una variante que presenta el técnico para esta mañana y tarde. Justin Aldaz estará siendo el central junto a Henry Characo. Justin Aldaz con número 56 y Edgar Vera con el número 27. Edgar Vera con el número 27. Mientras tanto, que en el sector de línea de volantes estará Walter Molina con el número 30. Walter Molina con el número 30. Kevin Cangá con el número 5. Kevin Cangá con el número 5. Claudio Correa, otras novedades. Claudio Correa estará actuando en línea de volantes con el número 27. Mientras tanto, que en el sector de línea de volantes estará Walter Molina con el número 30. Walter Molina con el número 30. Kevin Cangá con el número 5. Kevin Cangá con el número 5.

0: Esperemos que le dé la posibilidad de que actúe de la misma forma cuando ingresa a la variante. Esta vez va como titular al Vieri Mayorga con el número 7. En el banco de suplentes estarán Brian Silva con número 9, Mayer Orobio con el 29, Kevin Yepes con el 11, Esteban Tenorio con el 17, Joseph Freire con número 32, Enrique Varas con el número 26, Elkin Carcelén con el 57, Kevin Morales con el número 80, Joel Bajaña con el 28, Duffer Carabalí con el 10, Jefferson Paz con el 25 y Rubén Bermeo con el número 53. Esta es la alineación y el banco de suplentes que presenta el técnico Cipriano Valentín para el encuentro que está programado a las 11 de la mañana. Ya la terna arbitral, el cuarteto arbitral también está listo. Estará Adrián Acosta como árbitro central, asistente de línea número 1, Brian Zambrano, asistente de línea número 2, Sergio Toaza, y cuarto árbitro será Justin Herrera. Es entonces definido, planteles que van a saltar al campo de juego, cuarteto arbitral, todo listo para el desarrollo de este partido que inicia la rueda de revanchas acá en el campeonato provincial de segunda categoría profesional. Recordemos entonces que Ciudad de Fuego llega de manera invicta, 4 partidos ha disputado, los 4 ha conseguido la victoria. Esperemos que esta no sea la excepción para que tenga ya la posibilidad de seguir sumando y estar mucho más cerca anticipadamente de la clasificación a la fase de semifinal. También estamos observando de a poquito lo que están ya preparándose los 2 equipos que ingresarán al campo en lo que será la final de la Champions League.
1: Gracias, Patricio. José Luis, buenos días a la gente que está en sintonía de La Voz del Santuario a través de la frecuencia de los 107.3 FM, a través de www.radiolavozdelsantuario.com y claro, a través de las redes sociales. Bienvenidas y bienvenidos una vez más a una transmisión en vivo desde el Estadio Neftalí Barón acá en la ciudad de Ambato. Gracias, por supuesto, a la gente que auspicia el trabajo y la cobertura de La Voz del Santuario. 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
1: Muchas gracias. Estamos ya desde el Estadio Alterno de Betalí Barona, cuando empiezan los dos equipos a alistarse para hacer su ingreso al campo de juego. Se realiza la verificación de los jugadores con su documentación, con los carnet de cancha, para que estén listos para ingresar al campo y actuar en este partido programado en el arranque de la segunda fase de revanchas del campeonato provincial en segunda categoría. La novedad en Ciudad de Fuego es la incorporación desde el vamos de Justin Aldaz, elemento juvenil que estará actuando como central, haciendo pareja junto a Henry Chalá. Lo que llama la atención es que no está ni en el banco de suplentes, en este caso, Romario Carabalí. Tampoco está en el banco de suplentes Romario Carabalí. Al parecer hay novedades en cuanto a este jugador, porque no ha sido tomado en cuenta para el partido ni como titular ni en el banco de suplentes. Desconocemos si tendrá alguna situación de carácter físico, algún problema, o a su vez hay otra situación que no le ha permitido ser parte del equipo para este encuentro. También el Cuzumbo podría ser ya que deje el equipo, porque no ha tenido regularidad, no ha tenido posibilidad de actuar en los encuentros que ha tenido ya del torneo provincial y como también en Copa Ecuador. Ya están los dos equipos entonces en la línea lateral para hacer su ingreso al campo. Están únicamente verificando la documentación de cada uno de los jugadores. En esta ocasión, Dering estará con uniforme totalmente blanco, con vivos rojos y verdes, mientras que Ciudad de Fuego estará con su uniforme principal, que es el azul con dorado. Ingresan ya al campo de juego, también conjuntamente con el cuarteto arbitral. Adrián Acosta será el árbitro central, Brian Zambrano será el asistente de línea número uno, asistente de línea número dos, Sergio Toaza, y cuarto árbitro será Justin Herrera. Todo listo entonces para el inicio de este partido acá, cuando observamos al técnico Cipriano Valentín también encomendándose al Todopoderoso, seguramente Carlos Martínez, está Moreta, está Mina también, el preparador físico, y el banco de suplentes que está instalado ya en esta parte del escenario deportivo. Muy poca gente, realmente vamos a jugar en familia, incluso de la hinchada Garganta de Fuego no los aprecio, no los observo, todos dieron preferencia a la final de la Champions League, de seguro, que coincidentemente se juega en el mismo horario, el mismo día. Mala decisión de la dirigencia de Dering, que es el equipo dueño de casa, que es el que pone el horario y el día del partido, para que se lo programe precisamente en esta jornada, donde, reitero, se va a disputar la final de la Champions League. Lamentable esta situación porque disminuye, ¿no? No permite la presencia en un mayor número de hinchas que acudan a observar este partido, que de seguro hubiera tenido una mayor asistencia y presencia, especialmente de la hinchada de Baños, para acompañar y alentar en el encuentro programado acá en el estadio Neftalí Barona. Allí está entonces. Capitán, me parece que hay variantes en el equipo, de acuerdo a lo que puedo observar. No es aquel equipo que pudimos apreciar, el que tenemos acá como en el acta de juego. Yo no le veo a Enson Rodríguez, camiseta número 10. Está otro capitán. Me parece que hay variantes. Entonces, hay variantes entonces a lo que es el planteamiento de Ciudad de Fuego. Perdón, de conjunto de Dering. Entonces, el número 3 es el capitán Luis Naranjo. Y le bajé nomás eso. Luis Naranjo con el número 7. Con el número 3 será el capitán. Luis Naranjo será el capitán con el número 3. Yo no diviso al número 10 en Son Rodríguez. Si verificamos nuevamente la alineación, el número 17 es Eliezer Rodríguez, confirmado. Está Lotero. Vamos a ver, 69. Ese no le tengo. 69. Andrés Averos, entonces. El 69 ingresa Andrés Averos. Por el número 10 que yo no le tengo ahí. Andrés Averos. Entonces, todo listo. Va a iniciar el partido ya acá en el estadio Neftalí Barona. Se va a dar inicio entonces. Saque de inicio lo va a hacer la representación de Dering. Estamos a la espera únicamente entonces de que arranque el partido acá en este escenario deportivo. Me parece que hay un gol. Gol de Arsenal. Gol de Arsenal entonces. El equipo de Piero Hincapié se adelanta tempraneramente en el marcador. El gol de Arsenal en la final de la Champions. 1-0 el Arsenal entonces sobre el París. Allí podemos apreciar, Arsenal se adelanta en el marcador tempraneramente, cuando estamos también pendientes de lo que será el desarrollo de este encuentro de la final de la Champions. Piero Hincapié y su equipo Arsenal se adelantan en el marcador tempraneramente, entonces ya está adelante el conjunto de Inglaterra sobre el París, el equipo francés. Acá se lo da inicio, ya el cronómetro a punto, Adrián Acosta va a hacer sonar su silbato para dar inicio al partido acá en el estadio Neftalí Barona. Vamos entonces a la espera, así, ahora sí, arranca el partido acá en el estadio Neftalí Barona. Allí está con balón dominado el conjunto de Dering, por el sector izquierdo viene el pelotazo muy exigido, no pudo controlar Eliezer Rodríguez, el balón se va a perder fuera del campo, es un saque de meta para el conjunto de Ciudad de Fuego. Está la araña Quinteros, que viste de verde total en esta mañana. Viene Henry Chará, el pelotazo largo, trata de jugar el cabezazo de Díaz de Naranjo, la recupera medias Walter Molina, se apoya con Adrián Mejía, ahora está jugando con Anderson Cortés, exigido un tantito para Molina, nuevamente con Cortés, el pase filtrado venía para Adrián Mejía, se deja anticipar en la marca, está saliendo el conjunto de Dering, viene el pelotazo, cuidado, el pelotazo a la espalda, está Justin Aldaz tranquilamente haciendo cortina, haciendo posesión de balón y se va a las manos del arquero Víctor Laraña Quintero. Allí está jugando en corto nuevamente con Justin Aldaz. Aldaz a ras de piso juega con Alvieri Mayorga. Allí Mayorga juega retrasadamente con Kevin Canga, el capitán. Luce la número 5 en este partido con Adrián Mejía a ras de piso por el sector derecho. Hace la diagonal, trata de filtrar el pase. Circunferencia central, pone el piso, pone el freno. Allí pisa el esférico. Juega con Molina en corto nuevamente para Anderson Cortés. Nuevamente con Molina, deja la marca. Venía por parte de Adán Silva. Está recuperando Chalá. Más atrás juega ahora con Justin Aldaz. Allí está Aldaz totalmente solo por el sector izquierdo de su zona defensiva. Levanta la cabeza. Mira quién pasar. Viene el pelotazo largo. Trataba de jugar con Claudio Correa. Sale con golpe de cabeza. Rechaza Semanate. Nuevamente venía el golpe de cabeza. Trata de jugar con la velocidad de Eliezer Rodríguez. No se complica. Y sale, cae el balón. Justin Aldaz envía el balón fuera del campo. Es lateral para el conjunto de Ciudad de Dering.
2: Hace presión alta el equipo de Baños Ciudad de Fuego y vamos a ver cuántos minutos dura, porque Dering también va hacia el ataque y está adelantando líneas.
1: Allí está jugando Adrián Mejía desde el piso, el árbitro dice que había falta de Adrián Mejía. sobre el jugador Christopher Moreira, falta y tiro libre que tiene el conjunto de Dering. Bueno, aquí podemos indicar, Claudio Correa está jugando como marcador izquierdo, mientras que Edgar Vera está adelantado como un extremo por derecho para jugar con Gerson Rodríguez y Alvieri Mayorga por izquierda. Tres hombres se quedan para el contragolpe, mientras que dos están en barrera. Adrián Mejía y Walter Molina están ya en los 9-15 reglamentario. Cuidado con ese tiro libre. Allí está Andrés Averos, camiseta número 69, que reemplaza a Enson Rodríguez. Allí perfil izquierdo para ejecutar ese tiro libre. Jugada preparada, seguramente viene efectivamente el centro al corazón del área. No hay quien remate ese balón, se pierde fuera del campo. Y es saque de meta para el conjunto de Baños Ciudad de Fuego.
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1: Hay un saque lateral que tiene a favor Ciudad de Fuego. Está Claudio Correa con el balón en las manos para ejecutar ese lateral. Pide presencia de quien. Se asoma ahora Rodríguez, rechazando con golpe de cabeza Naranjo, el capitán del conjunto de Dering. Se apoya ahora con Semanate. Nuevamente para Eliezer Rodríguez con la marca de Claudio Correa. Viene perfil, cuidado para Lotero. Se interna en el área, viene el centro, el segundo palo, queda bailando ese balón. Saca y rechaza el jugador Anderson Cortés. Juega con Adrián Mejía, se escapa de la marca. Venía de Naranjo, ley de la ventaja. Está jugando Mejía, nuevamente pone la pausa, pero se demora una eternidad. Cambia de orientación, impacta en la cabeza del jugador del conjunto de Dering. Luis Silva está recuperando nuevamente el conjunto dueño de casa. Allí se apoya con Averos. Nuevamente está jugando con el jugador Moreira. Moreira juega en corte en la circunferencia central para Adán Ramos. Ramos no había falta, dice. Juega Henry Chalá, recupera. Ahora juega con Edgar Vera por el sector derecho. Filtra, vamos a ver si gana la línea de fondo. Viene el centro, el primer palo. Está el arquero Llerena. El balón se fue a las manos. No hizo el centro de manera correcta cuando estaba Gerson Rodríguez listo para rematar.
2: El centro era pasado y al área pequeña, Patricio, para llegar con mayor peligrosidad. Ataca el equipo de Dering.
1: No hay posición fuera de juego, dice el asistente Lilla. Está Lotero ganando la línea de fondo, trata de escapar de la marca de Aldaz. Viene el centro, remate de media vuelta y de izquierda, se va centímetros arriba del travesaño del arco defendido por Araña Quintero. Habrá que tomar mucha precaución y cuidado con Lotero, que es un jugador muy hábil, muy veloz, que abre la cancha por el sector derecho.
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1: Allí viene el pelotazo para Gerson Rodríguez, pero se equivocó, no pudo controlar. Me parece que Quiro quiso dar el pase retrasado para que alguien remate, pero se equivoca totalmente. Había falta clara y evidente de Walter Molina, le tomaba del hombro a Andrés Averos con la camiseta número 69. Allí hay una falta y un tiro libre que tiene a favor el equipo dueño de casa, que juega de color blanco total en esta mañana. Allí lo va a ejecutar su capitán, se trata de Edgar Andrade, camiseta número 4. Allí está Andrade, viene el pelotazo largo, golpe de cabeza de Claudio Correa, la recupera medias ahora Alvieri Mayorga. Allí está Mayorga, el pase venía para Adrián Mejía, nuevamente a la línea de fondo, trata de ganar y levantar el centro Alvieri Mayorga. Allí está el mano a mano con el capitán, viene el centro a ras de piso, le queda para Walter Molina. Vamos a ver si remata, abre el sector derecho, era con Vera. Allí está en el vértice, juega nuevamente con Mejía, remata de izquierda, está volando, espectacular la volada de Jan Llerena cuando el remate tuvo dirección, un poquito de fuerza, pero exigido el cancerbero Llerena, que envíe ese balón fuera del campo. Es lateral para el conjunto de Ciudad de Fuego.
2: Llega de a poquito el equipo de Baños Ciudad de Fuego hacia el área rival, pero se predisponen los jugadores de Dering, tanto en tres cuartos de cancha como en el bloque defensivo, para evitar dar los espacios. Para
1: allí viene Molina, remata y ese balón se va fuera, cuando desde la media luna totalmente solo remató Walter Molina. Lamentablemente no le dio dirección ese remate de derecha y el balón se va fuera del campo. Oportunidad que desperdició Molina completamente solo para ejecutar ese remate. Saque de meta que lo realiza Lleida con pierna derecha, territorio amigo. Sale con golpe de cabeza, rechaza Kevin Cangás, se apoya con Alvieri Mayorga. Nuevamente está jugando con Chalá, pero pierde con la marca de Semanate. La recupera nuevamente Moreira, juega con el jugador Rodríguez. Estuvo oportuno la cobertura de Claudio Correa. Ahora con Alvieri Mayorga, trataba de filtrar el pase, estuvo recuperando Ábalos ahora en la circunferencia central. Juega con Silva, nuevamente con Ramos, Gula, pero está oportuna la cobertura de Justin Aldaz. No pudo controlar Kevin Cangá, viene el pelotazo nuevamente por el sector derecho con Lotero. Cuidado, esto es peligroso. Allí está Lotero, trata de ganar la línea de fondo, así lo hace, viene el centro, ahora es de piso, ¡gol! ¡Gol! Lo veníamos anticipando. Hay que tomar precaución con Lotero. Es un muchacho muy rápido por derecha. Gana la línea de fondo. Se escapa de la marca de Aldaz con una gambeta, un dribbling. Viene el pase rasante y Adrián Silva, por entre las piernas, convierte la primera al minuto 8 desde primer tiempo. Se pone adelante la representación de Derín. Falta de cobertura en el sector izquierdo de Claudio Correa. Justin Aldaz salió al corte, pero lo llevó prácticamente de la mano el jugador Lotero a base de velocidad. Y a pocos centímetros nada más del arquero, viene Silva y remata, y Ramos remata y convierte la primera en el partido.
2: Es la segunda donde gana la raya Lotero para llegar hacia el área pequeña y hace una pinta, centra, un centro donde prácticamente Adrián Silva, en medio de las piernas de los dos marcadores del equipo de Baños Ciudad de Fuego, un ligero toque, porque me parece, Patricio, que topó también en la pierna de alguno de los jugadores.
1: No fue el remate limpio, sino que fue corto y entre las piernas del cancerbero la araña. Lamentablemente, falta de cobertura en el sector izquierdo en relación al sector defensivo de Ciudad de Fuego, y Lotero aprovechó su velocidad para, con suave toque rasante, nada más que convierta el jugador con la casaca número 7, Adán Ramos. Allí viene Cortés del centro al segundo palo, está rechazando la saga del conjunto de Derín por parte de su capitán. Allí la pelea Eliezer Rodríguez con Claudio Correa, deja que vaya el balón fuera del campo, lateral para Baños Ciudad de Fuego, lo hace efectivo Correa, ahora juega con el jugador Rodríguez. Allí está para Alvieri Mayorga, viene el centro elevado, golpe de cabeza de Andrade, la recupera con dominio de pecho Walter Carabalí, se demora pero se deja anticipar por parte de Moreira. Allí está Moreira, tres atacan, dos defienden, cuidado, esto es peligroso. Trataba de cambiar de frente, pero le queda nuevamente a Lotero, que se viene la segunda. Allí está Lotero, remata a ras de piso, pero no le dio fuerza, contundencia, y el arquero estuvo seguro para atrapar. Pero qué falta de cobertura y qué falla de el jugador Justin Aldaz. Lamentablemente Trastavilla cae y le deja totalmente servido a Lotero. Ventajosamente no le dio una mejor dirección a ese remate.
2: A renglón seguido, Lotero gana la raya, entra, pero lamentablemente no le da con fuerza. Y bien para Baños Ciudad de Fuego, porque cantaba. Vamos ya a la segunda.
1: Allí viene el centro, trata de quedar eso, Rodríguez remata, pero completamente solo, lo pudo convertir. Las piernas de Llerena salvan al conjunto de Derín, pero ¿qué más quiso Gerson? Un rebote del defensa Semanate, le quedó totalmente solo a Gerson Rodríguez, de media vuelta, remata con su perfil izquierdo, y estuvo milagrosamente las piernas del cancerbero Llerena, que está tendido en el suelo producto de esa acción, y se salva el Derín. Estamos en el minuto 10 de la primera etapa, 1-0 la victoria de Derín sobre Baños Ciudad de Fuego.
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1: Se reinicia ya el partido con el balón en poder de Baños de Fuego. Allí está Justin Aldaz, camiseta 56, abre el sector izquierdo, el tanto exigido para Claudio Correa. Le da totalmente fuera del campo ese pase Justin Aldaz. Esperemos que se tranquilice, que se serene el muchacho. Es un elemento juvenil que está ahora actuando como titular en el centro de la saga. Allí está Averos, ahora sí la recupera Walter Molina. Juega en corto para Claudio Correa. Había falta de Averos sobre Walter Molina, falta y tiro libre. Allí está Molina, juega con Justin Aldaz nuevamente totalmente solo. Ahora se apoya con la araña Quintero. Allí levanta la cabeza, mira con quién jugar. Perfil derecho, pisa el esférico, juega en corto para Justin Aldaz. Viene la marca de Rodríguez, viene el pelotazo largo, trataba de jugar con la velocidad de Edgar Vera, sale con golpe de cabeza, rechaza el jugador Silva y envía el balón fuera del campo. Ya se reinicia con el lateral, Cortés juega con Chalá, allí está Kendry Chalá, pero más atrás desde media cancha con el Cancerbero. Nuevamente abre el sector izquierdo, por poco le complica para Justin Aldaz. Cuidado, de estas salidas son peligrosas cuando no hay la tranquilidad y la serenidad. Allí está la araña. Quintero juega ahora para el sector derecho con Chalá. Nuevamente para Quintero. No tiene salida nuevamente. Mire cuánto tiempo, cuánta distancia tiene el equipo entre la defensa y el sector de medio volante. Pero Alvieri Mayorga no se comprende con Claudio Correa. Envía el balón fuera del campo. Es un lateral para el conjunto de Berín.
2: Lo que pasa es que Baños Ciudad del Fuego no tiene gente para salir tocando desde el fondo del arco, y eso le preocupa porque hay gritos de jugador Quinteros para que se acerque, y te diste cuenta de que tienen que regresar el balón desde media cancha. Entonces incluso el entrenador Valentino Cipriano está increpando a sus jugadores para que se acerquen y puedan hacer un gas. Se viene el segundo, Patricio.
1: Allí se viene, pero había posición adelantada. Posición adelantada, dice el asistente de línea número uno del que metió el gol, Adán Ramos. Me quedó un tantito la duda si hubo o no posición adelantada, pero ventajosamente para Ciudad de Fuego, el asistente levantó su banderola. Ya se reinicia con el tiro libre indirecto, juega Justin Aldaz, transporta el esférico, viene el pelotazo, juega con Gerson Rodríguez, la pelea con Andrade, allí está ganando con golpe de cabeza, había mano sin intención, dice el árbitro central. Allí la recupera Mejía, juega con Kevin Cangalo, tomaba del brazo, pero no había falta. Está jugando ahora con Adán Ramos, nuevamente para Lotero, que se cambió de banda. Ahora está jugando por el sector izquierdo con la marca de Chalá. Cuidado con Lotero, trata de hacer la diagonal, viene efectivamente el centro, está impactando en la humanidad de el jugador Justin Aldaz, y ese balón se va a perder fuera del campo. Es tiro de esquina. ¿Qué número?
2: Es el primero a favor de Derin y Patricio. Causa estragos Lotero, a la izquierda, a la derecha, gana la raya, no lo puede marcar, y es el jugador más peligroso del equipo de Derin.
1: Y en esta vez ni pensaron, ni lo soñaron, ni le vieron que estaba ya por el sector izquierdo. Ganó línea de fondo, estuvo oportuno la cobertura de Aldaz, pero hay un tiro de esquina. Lotero va precisamente, que va a levantar ese tiro de esquina. Allí recibe la orden del árbitro, viene el centro elevado al primer piso. Está prácticamente paseándose ese balón y se va a perder fuera del campo. Es lateral para el conjunto de Baños Ciudad del Fuego.
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1: Allí se escapa Correa, viene, pero se equivoca totalmente, hizo todo menos el buen centro el jugador Claudio Correa. Ganó la línea de fondo por el sector izquierdo, el momento de levantar el centro, buscando a Gerson Rodríguez a ras de piso, le quedó muy corto y permite que se vaya ese balón fuera del campo por parte de Andrade. Lateral que hace efectivo el mismo Correa, juega con Molina. Allí está Molina, se escapa de la marca marca de Averos. Está jugando el balón, pero se equivoca en la habitación. Molina recupera, sale, rechaza con pierna izquierda el capitán Edgar Andrade. La recupera Justin Aldaz, pero tras Tabilla cae, se equivoca en la habitación. La recupera nuevamente el plantel de Derin. Allí está Averos, a ras de piso, juega con Lotero. Estuvo oportuno la marca, el anticipo por parte de Kendry Chalá. Juega más atrás ahora con Justin Aldaz. Abre al sector central del campo, en este caso con la Araña Quintero. Nuevamente está jugando con Justin. Ahora juega con el jugador Henry Chalá. Se cambiaron de ubicación Chalá y también el jugador Aldaz. Está retrocediendo nuevamente Chalá para su cancerbero, pero está muy distante la línea de volante. Tiene que bajar un poco, retroceder para pedir juego, para tener posesión de balón, pero lamentablemente esto no ocurre, y por ello es el distanciamiento y tienen que jugar el sector defensivo tratando de llegar y buscar la salida. Allí está Claudio Correa, ras de piso, juega con Adrián Mejía, viene la triangulación, línea de fondo ahora con el jugador Alvieri Mayorga, trata de levantar el centro, se equivoca, no puede superar la marca de Semanate. Ahora se viene el contragolpe por parte de Eliezer Rodríguez, banda derecha, se asoma Averos, también por el otro extremo está Lotero, allí venía buscando a Lotero, se equivoca en la habilitación el muchacho Eliezer Rodríguez, y ese balón se va tranquilamente a las manos del cancerbero Araña Quintero. Allí está jugando con Kevin Cangá, línea de medio campo, ahora para Adrián Mejía, viene el pase filtrado, pero no tuvo precisión, permite la recuperación del conjunto de Derin. Ahora está jugando Anderson Cortés para Ciudad de Fuego con Adrián Mejía, se escapa Cortés, gana la línea, ahora por el sector derecho con Edgar Vera, allí Vera trata de levantar el centro, pero se equivoca totalmente en el centro, permite la recuperación del jugador Ramos para Derin, viene el pelotazo, trataba de jugar con Lotero, estuvo la cabeza oportuna de Justin Aldaz. Ahora nuevamente con Walter Molina, ras de piso por el sector derecho, abre para Edgar Vera, trata de ganar la línea de fondo, ahora sí lo hace, viene el centro, ras de piso, le queda para Vieri Mayorga, no lo pudo dar efectiva. Ahora viene Correa, remata, pero se va totalmente desarticulado el remate. El centro de Vera, ras de piso, buscó a Alvieri Mayorga, no le pudo dar correctamente Mayorga, ese balón le queda con el rebote a Claudio Correa y con izquierda, pero no le dio correctamente ese remate y se va a perder fuera de campo, ocasión que desperdicia Ciudad de Fuego para llegar al empate.
2: Sale desviado ese remate, Patricio. Todo centro tiene que tener un destinatario. Lamentablemente, en lo que hemos visto, hay apresuramiento como en la anterior jugada de Correa, porque él ganó la línea, tenía que ingresar un poco más de ahí, hacer el centro pasado para poder capitalizar. No tienen destinatarios en los centros pasados que hace Baño Ciudad de Fuego, Patricio. Y el bloque defensivo con el bloque de medio campo, es decir, con los volantes muy alejados, por eso no tiene salida Baño Ciudad de Fuego.
1: Hay un lateral que tiene a favor el conjunto dueño de casa que está delante en el marcador 1-0. Va a ser efectivo Semanate. Allí juega para Eliezer Rodríguez con la marca de Claudio Correa. El último en topar fue Kevin Cagá, que no dice. Ahora es lateral para Ciudad de Fuego. Yo lo hace efectivo. Juega con Adrián Mejía. Juega en corto para Elvieri Mayorga. Nuevamente con Mejía. La triangulación, pero se anticipa desde atrás Eliezer Rodríguez. Pero el árbitro central, Adrián Acosta, manifiesta que hay falta y tiro libre por del equipo de Ciudad de Fuego. ¿Se mantiene 1-0 Arsenal?
2: Sí, se mantiene 1-0.
1: 1-0, entonces la victoria para Arsenal sobre el París en la final de la Champions. Está el balón en poder de Ciudad de Fuego con Justin Aldaz. Nuevamente ahora con Chalá, se equivocaba en la habitación. La recupera el jugador Lotero con la marca de Walter Molina. Quiso filtrar el pase, pero estuvo la cobertura de Molina. Se va a perder fuera del campo. Es lateral para el conjunto de Derin.
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1: Allí viene el pelotazo de Anderson Cortés, busca Paredes Verga, da la línea de fondo, va a ir el centro, al segundo palo, está rechazando Semanate con cabeza, la recupera ahora Alvieri Mayorga. Allí está Mayorga, levanta el centro, está Gerson Rodríguez, no pudo rechazar Luis Naranjo y ese balón se va a perder fuera de campo. No pensó que iba a fallar Naranjo, se confió de aquello. Vera no pudo llegar a rematar y se va a perder fuera de campo. Es tiro, tiro de esquina. ¿Qué número?
2: Segundo, el primero para el equipo Baños Ciudad de Fuego.
1: Vamos a ver si en este tiro de esquina se puede llegar al gol del empate. Adrián Mejía, perfil izquierdo, va a ejecutar ese tiro de

0: Trató de peinarla nada más al Vieri Mayorga, no pudo controlar ni Mayorga ni tampoco Gerson Rodríguez y se pierde balón fuera del campo. Saque de meta para el conjunto de Derin. Ya viene el pelotazo, está recuperando Anderson Cortés, le queda para Vera, no hay posición fuera de juego, dice el asistente. Allí está Vera, se escapa de la marca de Silva, gana la línea de fondo, es penal. Hay claro y evidente penal. Luis Silva, el momento que ya ganó la línea de fondo Edgar Vera, se barre desde atrás y hay claro y evidente tiro penal al minuto 22. Ocasión para llegar al empate para Baño Ciudad de Fuego. Se pide presencia de la camilla, asistencia para Edgar Vera, que ganó la línea de fondo. Muy bien ese desborde por derecha, ganó la línea de fondo, y el momento que se prestaba a realizar el centro, vino desde atrás la barrida de Luis Silva, y el árbitro muy cerca de la jugada determina el tiro penal. Gerson Rodríguez está con el esférico, seguramente va a ejecutar el tiro penal a favor de Ciudad de Fuego para llegar al empate.
1: Y desde acá lo pudimos ver, muy claro el tiro penal, Patricio.
2: Había un reclamo de uno de los jugadores nada más, pero fue muy claro, es una tala dentro del área de las 18 porque llegaba ya con peligrosidad.
0: Vamos a ver qué sucede con este tiro penal que tiene Ciudad de Fuego para llegar al gol del empate. Estamos recorridos ya 23, casi 24 minutos de esta primera etapa del partido. Allí se va a generar el tiro penal entonces para Ciudad de Fuego. Gerson Rodríguez está con el balón en su poder, en sus manos, para ejecutar el tiro. Mientras es asistido Luis Silva, camiseta, perdón, es asistido Edgar Vera, camiseta número 27, por parte del cuerpo médico del conjunto de Ciudad de Fuego, el árbitro central, Adrián Acosta, muy claro y muy cerca de la jugada determinó, sin dubitar, el tiro penal que tiene Baño Ciudad de Fuego para llegar al gol del empate. Minuto 24 ya, 24 minutos de la primera etapa del partido. Allá se va a generar el tiro penal. Gerson Rodríguez seguramente. Gerson Rodríguez entonces. Jan Llerena está bajo los tres palos a tratar de detener ese remate de Gerson Rodríguez. Ocasión para llegar al gol del empate. Ojalá que no la desperdicie. Ojalá que pueda capitalizar ese tiro penal Gerson Rodríguez, pierna izquierda, camiseta número 16, el goleador del equipo de todos, se apresta a rematar ese tiro penal. Allí la orden del árbitro central Adrián Acosta, viene Gerson, toma carrera, allí está, se toma carrera, viene remate colocado y gol. ¡Gol!

0: Ramón Rodríguez, camiseta número 16, llega con el empate mediante la ejecución del tiro penal. Minuto 25, se empata el partido acá en el estadio Neftalí Barona. Gol de empate a través de tiro penal. Claro, evidente la decisión del árbitro central ante una falta de Edgar Vera y se llega a la igualdad en este partido.
1: Laco favor que le hizo el jugador de el equipo de Derin para hacer el penal a uno de los jugadores de Baños Ciudad de Fuego. Ahí viene el empate y con el empate cuando mejor jugaba el equipo de Derin y tenía las llegadas más peligrosas. Vamos a ver si esto le da la fuerza y la fortaleza para llegar hacia el arco rival y se juntan las líneas. El bloque defensivo con el bloque medular, Patricio.
0: Está jugando Ciudad de Fuego por parte de Justin Aldaz. Está apoyándose con su arquero Laraña. Ahora abre el sector derecho para Henry Chalá. Nuevamente con el perfil por derecha. Ahora con Cortés a ras de piso. Gana la línea de fondo con Mejía, pero se demora. Tiene que realizar rápidamente el pase. Hace la diagonal, cambia de orientación. Juega para Alvieri Mayorga. No hay posición fuera de juego, dice. Trata de levantar el centro, ganar la línea de fondo. Así lo hace, gana la línea de fondo. Vamos a ver qué sucede. A ras de piso, no hay quien remate. Buscaba a Gerson Rodríguez. No pudo rematar y el balón la recupera Ciudad de conjunto de él, viene el pelotazo para Lotero, cuidado, el mano a mano, tuvo que apoyarse Justin Aldaz para su arquero de izquierda, trataba de rematar, le pifea, y ese balón se va a perder. Pues tiro de esquina. ¿Qué número?
1: Es el tercero, el segundo a favor de Derin. A renglón seguido, Patricio. Un bonito.
0: Pero mira la velocidad de Lotero, ¿ah? Desde donde por poco le gana la espalda Justin Aldaz. Tuvo que apoyarse con su arquero. Rechaza de izquierda, pero de manera pifiada. Y ese balón se va al tiro de esquina. Lo va a levantar entonces el propio Lotero. Camiseta número 6, pierna derecha. Hay 5 o 6 hombres para rematar. Allí viene el centro. Golpe de cabeza totalmente solo Edgar Andrade. Mira, en las 5:50, sin marca, totalmente solo, cabecea ventajosamente, no le dio dirección ese remate de cabeza. Qué falta de cobertura en la defensa de Ciudad de Fuego.
1: Así es, ahí los dos backs centrales le dieron espacio al jugador Andrade y lamentablemente no le pega bien, no señala, no envía el balón con la cabeza a la dirección adecuada y prácticamente se salva el equipo de Baños Ciudad de Fuego. Estaba el segundo, Patricio, cuando juega mejor el equipo de
0: allí Villoba, Vera, pero no, señor, no. Vera roba un balón, gana por viveza, por anticipación, ante la salida de Llerena, le da un suave toque, permite la recuperación de Llerena, tenía también para combinar a Rodríguez que lo reclama, y ese balón se va a perder fuera del campo, es tiro de esquina. ¿Qué número?
1: Es el cuarto, el segundo a favor de Baños Ciudad de Fuego, Patricio.
0: Adrián Mejía va a levantar ese tiro de esquina, qué error de definición de Vera, viene el centro elevado, está con golpe de cabeza, le quedó para Kevin Cangá, nuevamente con Gerson, ahora estaba jugando Kevin Cangá, trata de filtrar el pase, se equivocaba en la habilitación, se pierde la ocasión, pero cómo desperdició ver esa oportunidad de adelantarse en el marcador.
1: Había dos jugadas a renglón seguido, tanto por el equipo de Derin como el equipo de Baños Ciudad de Fuego, ese cabezazo de Andrade y ahora Vera, que se come también ahí Patricio Lamague, con un ligero toque, él pensó ubicarle, pero sale desviado.
0: Patricio. También tenía para combinar, pasar el pase a Gerson Rodríguez, que llegaba totalmente solo por el sector central del área. No tomó la mejor decisión el muchacho Vera. Hay un tiro libre que tiene a favor Derin. Allí está Averos, camiseta 69. Vamos a ver qué se prepara. Allí viene Averos con el pase al sector izquierdo, un tanto exigido para Ramos, cerca del banderín de córner, levanta el centro, está impactando en Anderson Cortés y el balón abandona, dice, estiro entonces, tiro de esquina. ¿Qué número?
1: Es el tercero a favor del Derin, es el quinto del partido.
0: Allí se va a generar otro tiro de esquina para Derin, está Lotero nuevamente para ejecutar ese tiro de esquina. Hay 2, 5 hombres, 6 ahora a buscar el remate y únicamente queda para el contragolpe. Tanto Vera por derecha y Alvieri Mayorga por izquierda. Se levanta a ras de piso, juega en corto para Ramos, nuevamente con Lotero. Gana la línea de fondo, estuvo oportuno la cobertura de Aldaz. Nuevamente Aldaz se impone, pero el balón se pierde fuera del campo. Muy bien la cobertura, el trabajo defensivo en esta ocasión de Justin Aldaz. Es un lateral ofensivo que tiene Derin a su favor. Allí está con el balón en sus manos Luis Silva para ejecutar ese lateral. Juega con Lotero.

0: pues tiro, tiro, tiro de esquina. ¿Qué número?
1: El sexto del partido, cuarto a favor de Derin.
0: Se va a generar otro tiro de esquina entonces por parte del Otero. Viene el centro, cuidado, el pasado. No pudo llegar la araña ni tampoco a rematar Edgar, Luis Naranjo, el capitán del conjunto de Derin. Y se pierde fuera del campo. Saque de meta que tiene a favor Ciudad de Fuego. Ya se lo realiza inmediatamente por parte de la araña. Trataba de jugar con Alberi Mayorga con el contragolpe. Estuvo oportuno el cabezazo de Semanate que envía el balón fuera del campo. Es lateral. Ya lo ejecuta Claudio Correa, se apoya con el jugador Molina. Juega en corto para el capitán Kevin Canga, este más atrás todavía con Justin Aldaz. Ahora se apoya con la araña Quintero. Allí está la araña, viene el pelotazo de derecha, juega al sector derecho precisamente con Cortés, con golpe de cabeza, habilita ahora para Vera. Allí está Vera, trata de ganar la línea de fondo nuevamente, hace la pausa, pone el freno, trata de ganar la línea de fondo, así lo hace, viene el remate, tiro y golazo. Camiseta 27 convierte un golazo. Nuevamente gana la línea de fondo. Saca un remate fuerte, cruzado. Prácticamente no la vio Llerena. Y convierte la segunda en el partido para Ciudad de Fuego. Al minuto 31 de este primer tiempo, ganó por velocidad como en el tiro penal. Esta vez gana por velocidad, llega prácticamente dentro del área y saca un furibundo remate de derecha, vence la resistencia de Llerena y ya se pone adelante Ciudad de Fuego 2-1.
1: Qué golazo a Patricio, cómo gana la raya, cómo llega, cómo le pega el balón, furibundo disparo y se va al fondo de las pieles para marcar el segundo y darle por lo menos la tranquilidad. Ahora ya hay un tanto más de trabajo en el medio sector por parte de Baños Ciudad de Fuego, ya no están tan alejados, tan distantes para poder topar el balón. Patricio tiene ya
0: aquí salida. En el gol el mérito total es de Edgar Vera, porque el muchacho por velocidad lo está ganando, le saca el boleto prácticamente, le deja a Luis Silva el marcador que está jugando por ese sector para Derin. A base de velocidad, gambeta larga, gambeta corta, lo está llevando permanentemente y esta vez no dudó, se internó en el área y saca un remate fuerte para vencer la resistencia de Llerena y con ello ya se adelanta en el marcador. Se equivocó Anderson Cortés, remate de media distancia, prácticamente desde cerca del mediocampo, remataba Eliezer Rodríguez tratando de sorprender al salido Cancerbero Quinteros, que tuvo que retroceder y atrapó el esférico. Allí viene el pelotazo de Anderson Cortés, nuevamente buscaba a Vera, pero se equivoca la habilitación, se pierde fuera del campo, es lateral que corresponde a Derin. Ya lo va a hacer efectivo Luis Silva, camiseta número 21, allí juega buscando a Veros, allí está con la marca de Kevin Canga, objeto de falta, dice el árbitro central. Falta y tiro libre para Derin.
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0: Hay un tiro libre que tiene a favor Derin, lo va a hacer efectivo nuevamente a Veros, viene el centro al segundo palo, está rechazando con golpe de cabeza Kevin Cagat, también está rechazando ahora Claudio Correa, trataba de rematar, ahora sí, trataba de sorprender con un típico sombrerito Moreira, pero se va fuera del campo. Saque de meta para la representación de Baños se le fregó, ya le saca larguísimo la araña, trata de jugar ahora con el jugador Gerson Rodríguez, rechazaba con el capitán del conjunto, en este caso del naranjo. Allí está el balón en poder nuevamente de Derrick, posición adelantada, hay evidente posición adelantada de Ramos, pero ya no participaba en la jugada, pero el momento que ya corrió a tratar de buscar, ahora sí se determina tiro libre indirecto.
1: Patricio, minuto 41 y sigue ganando el Arsenal al PSG, un trabajo muy difícil, un buen bloque defensivo del Arsenal, ¿eh? Aquí estamos observando y todo eso, pero sigue el deseo de el PSG de llegar hacia el arco rival y marcar el empate.
0: Claudio Correa se escapa por el sector izquierdo, estuvo forzado, presionado por parte de Rodríguez y el balón se va a perder fuera de campo, es lateral ahora para Derrick, ya lo hace efectivo, viene el pelotazo nuevamente para Eliezer Rodríguez, no hay posición fuera de juego, dice, va a ganar la línea de fondo por el sector derecho, la cobertura oportuna estuvo de Chalá, nuevamente Rodríguez, pero qué bien, ahora sí, el anticipo, la cobertura de Henry Chalá, no permitió que centre Eliezer Rodríguez, que se demoró una eternidad. Nuevamente recupera Kevin Canga, ahora para Ciudad de Fuego, se apoya en corto para Molina, ras de piso, juega con Adrián Mejía, allí está Mejía, transporta el esférico al sector derecho, abre nuevamente para Vera, vamos a ver Vera, viene el centro, le queda Mejía, remate por Dios, remate Mejía, abre para Alvieri Mayorga, nuevamente gana Mejía, viene remate, impacta la defensa, la recupera Kevin Canga, un tanto forzada la pelea, pero no pudo rematar ni Adrián Mejía ni Alvieri Mayorga, se demoraron tanto que permitieron la recuperación del conjunto local.
1: A lo mejor le faltó un poco más de espacio a Mejía para poder rematar, por eso optó a hacer el pase Patricio Mayorga, pero tampoco lo pudo hacer.
0: Ahí está Lotero, ahora media vuelta, gana la línea de fondo, vea cómo le hace un ida y vuelta, le hace un baile a ras de piso, pero estuvo oportuno la anticipación de Claudio Correa, le queda Moreira, remata y ese balón se va fuera del campo, pero le dio un baile el Otero a Henry Chalá. Me voy por acá, me voy para allá, vengo para acá, vamos por acá. Le dio un baile a Chalá, saca el centro rasante ventajosamente. La anticipación de Claudio Correa no permitió que llegue a rematar Eliezer Rodríguez. Yo lo decía desde el inicio, desde el partido anterior, mucho cuidado con este muchacho Lotero. Es menudo, pero es muy veloz. Tiene desplazamientos muy rápidos para ganar la línea de fondo. Claudio Correa se está jugando ahora con Alvieri Mayorga, se escapa de la marca, venía por parte de Naranjo. Allí en la circunferencia central, Walter Molina hace el típico sombrerito, se apoya con Kevin Canga, viene el pelotazo filtrado al sector derecho para Anderson Cortés, que se fue al ataque. Allí está Cortés, vamos a ver si puede llegar hasta la línea de fondo, hace un ocho largo, le queda muy largo precisamente, y se pierde fuera del campo, saque de meta. Saludos para Milton Luna, el popular champion, también disfrutando del fútbol y también pendiente de la final de la Champions entre Arsenal y París. Gana 1-0 el conjunto de Arsenal, nos dice, gracias champion. Milton Luna en Baños, allí está jugando nuevamente Gerson Rodríguez para Kevin Canga, triangula el equipo, se apoya con Gerson, allí está Gerson a ras de piso, pero se anticipa en la marca naranjo sobre Claudio Correa, el balón impacta en Rodríguez, se va a perder fuera del campo, es un lateral para el equipo de Derrick, 38 minutos de esta primera etapa. Allí están peleando Justin Aldaz con Lotero, había falta de Aldaz, dice el árbitro central Adrián Acosta, falta y tiro libre para Derrick.
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0: Se va a generar el tiro libre para Derrick, Eliezer Rodríguez, camiseta 17, viene el centro, el primer palo, está rechazando con golpe de cabeza Walter Molina, le queda nuevamente a Derrick por parte de Andrade, falta, dice el árbitro central que no, allí viene el pelotazo de Adrián Mejía para Gerson Rodríguez, pero muy exigido, sale el arquero y no se complica, rechaza con pierna derecha fuera del campo, allí juega Edgar Vera, pero por hacer rápido el saque, no lo ejecuta correctamente y desperdicia una jugada de contragolpe. Es lateral que corresponde a Derrick ante el mal saque realizado por Edgar Vera. Estamos ya en el minuto 39 de este primer tiempo. 1-1 el marcador, ¿no? 1-1 el marcador, sí, claro. 2-1. Ah, sí, 2-1, claro. Yo estoy,
2: gana Baños.
0: Estaba pensando en el partido de la Champions. 2-1 gana Baños, efectivamente, gracias. Allí está jugando Kevin Kanga, más atrás ahora se apoya con Henry Chalá, este todavía más atrás con la araña. Allí viene el pelotazo de la araña con pierna derecha, territorio enemigo. Salta con golpe de cabeza, rechaza Moreira, la trata de recuperar ahora Eliezer Rodríguez. Bien, Rodríguez pone el freno, viene el pelotazo, Juan Lotero, está saliendo con pierna izquierda la cobertura de Henry Chalá. Fuera del campo, es un lateral ofensivo para Derin. Minuto 40 ya, 40 minutos de esta primera etapa. 2-1 el marcador para Ciudad de Fuego. Juega ahora para Moreira. Va a venir el remate de larga distancia y el arquero en dos tiempos atrapa, pero le dieron todo el espacio y el tiempo para sacar el remate derecha a Christopher Moreira. Ventajosamente estuvo muy bien ubicado el cancerbero Araya Quintero, que juega en corto ahora por el capitán Kevin Kanga. Qué bien ese pase filtrado para Adrián Mejía, pero se equivoca Mejía. No le da precisión esos pases filtrados, esas transiciones que quiere realizar Adrián Mejía, eso es lo único que le falta. Allí está Gerson Rodríguez, trataba de rematar, sorprender, no le comprendió la jugada, ni Adrián Mejía ni tampoco el jugador Kevin Kanga. Viene el pelotazo de Jean Jerez, el cancerbero del Derin, está rechazando Justin Aldaz, complementa a Correa, saca con pierna izquierda, no lo pudo recuperar Alvieri Mayorga, ahora sí lo hace Kevin Kanga. Allí pone la pausa, el pelotazo viene para Alvieri Mayorga con la marca de Luis Naranjo, el capitán del equipo de Derin. Allí está Alvieri, trata de ganar la línea de fondo, se barría desde el piso Naranjo, envía el balón fuera de campo, es tiro, tiro, tiro de esquina. ¿Qué número?
3: Es el sexto, Patricio, tercero a favor del equipo de Baños Ciudad de Fuego.
0: Hay un tiro de esquina para Ciudad de Fuego. Esperemos que aquí se pueda convertir el gol de la tranquilidad para ir al culminar esta primera etapa del partido.
3: Se juegan 6 minutos adicionales en el partido de PSG Arsenal. Minuto 3 y continúa 1-0 ganando Arsenal.
0: Se está levantando la corona para Arsenal de Pierre Hincapié. Viene el tiro de esquina por parte de Molina. Centro elevado, está rechazando Andrade con golpe de cabeza. La recupera Adrián Mejía. Allí viene nuevamente el pelotazo largo al segundo palo, pero nadie ingresa porque están saliendo de la clara y evidente posición fuera de juego. Ahora sí, el asistente de línea número 2 determina que hay un fuera de juego, posición adelantada. Sergio Toaz estuvo muy bien ubicado y es un tiro libre indirecto que tiene Derin a su favor. 42 minutos de este primer tiempo. Estamos observando ya poquito también el partido, ¿no?
3: Estaba a punto para Arsenal, Patricio.
0: No pudo concretar la segunda que le hubiera dado la tranquilidad para terminar este primer tiempo con ventaja de 2-0. Allí viene Claudio Correa, cambia de orientación para Edgar Vera en el sector derecho. Recibe Vera, se apoya con Adrián Mejía, un hombre tendido de Derin. Cambia de orientación, le queda totalmente solo para Alvieri Mayorga. Vamos a ver si aprovecha Alvieri Mayorga. Está tratando de rematar ahora de izquierda Correa, pero nuevamente Correa tiene el espacio y el tiempo para rematar, no le da nuevamente dirección y se va sobre el travesaño del arco defendido por Llerena. Otra ocasión que desperdicia Correa, que permanentemente está asistiendo por el sector izquierdo al ataque.
3: Así es, una nueva oportunidad para Correa cuando le pega de primera. Yo creo que debió haber en el tiro, debió hacer a media altura o a su vez buscar un mejor compañero ubicado para llegar con peligrosidad.
0: El pelotazo venía por parte de Semanate buscando a Lotero y el balón se va a poder de las manos de Quintero. Se preparan dos variantes en Derin. Dos variantes se preparan en Derin. Camiseta número 11, Ricardo Escobar, y la número 31. La número 31 para Moisés Gómez. Son dos jugadores que van a ingresar antes de que culmine esta primera etapa. Están ya buscando la autorización para que se genere las variantes en Derin. Está rechazando Andrade con pierna derecha, circunferencia central, trataba de dominarla Kevin Kanga, está recuperando Lotero, juega en corto ahora para Veros. Allí está Veros con balón a ras de piso, le quedó para Rodríguez solo, completamente solo, remata, pero el muchacho que hizo, por Dios, Eliezer Ramos, solo, mano a mano con la araña, salió a achicarle, le miró totalmente Rodríguez una, dos veces, trató de levantar el remate ventajosamente para Ciudad de Fuego, se va sobre el travesaño y se pierde la clarísima opción del empate de Erin.
3: Así es. Muy clara, ¿eh? Aprovechó esa velocidad, entra al área de las 18, pero le mete mucho el empeine.
0: Pero le mira como dos o tres veces.
3: Tenía la oportunidad de ir a cualquiera de los dos lados, Patricio, y cantaba el empate el equipo de Derin.
0: Yo no sé, ese muchacho se asustó, me parece, porque tenía todo, absolutamente todo para el empate. Está recuperando Claudio Correa, ras de piso, juega con Walter Molina. Molina ahora filtra para Edgar Vera. Por el sector derecho ahora se va al ataque, se proyecta Anderson Cortés, triangula nuevamente con Vera, le quedó muy corto, se permite la barrida de Silva y envía el balón fuera de campo. Es un lateral ofensivo para Baños del juego. No miré o no se mira todavía
2: dos
0: la
2: minutos,
0: pancarta.
2: Me parece, Patricio. Dos
0: minutos. Dos minutos se van a adicionar. Vamos a ver entonces la pancarta que determine cuánto tiempo de adición vamos a jugar esta primera etapa. Viene Mejía al centro, está rechazando Naranjo, no puede controlar Silva y el balón se pierde fuera del campo. Nuevamente tiene un lateral Ciudad de Fuego. Molina lo hace ahora para Vera. Allí está Vera, camiseta 27, dando la vuelta. Dos minutos, efectivamente se confirma, dos minutos de adición. Allí está Vera con balón dominado, viene el centro elevado, le queda para Rodríguez, la baja de cabeza para Albieri, no pudo controlar, rechaza con pierna derecha Luis Naranjo, cuidado el contragolpe. Allí está Justin Aldaz peleando con Lotero, el mano a mano le queda ahora para Eliezer Rodríguez, cuidado por el otro lado, le queda para Lotero, pero le dio muy exigido a Lotero, por Dios, le dio muy profundo ese pase filtrado de Eliezer Rodríguez cuando tenía Lotero la posibilidad de rematar. Ventajosamente no hubo precisión en esa jugada de gol que tuvo el conjunto de Dering. Allí está Kevin Cangá, nuevamente el pase venía para Gerson, la recupera Kevin Cangá medias, ahora Naranjo, este balón con Naranjo se escapa, le queda ahora sí para Vero, va a venir el remate de izquierda, pone la pausa, golazo, pero estuvo nuevamente la araña Quinteros, que no se comió el segundo amague de Averos. Se aprestaba a rematar de izquierda, pasa volando, échala, y el momento que hace otro amague, pensó que la araña Quinteros también se comía el amague, y estuvo oportuno para controlar ese remate de derecha de Averos, que no le dio fuerza y dirección. Se salva Ciudad de Fuego.
3: Ahí suavito tenía ya el empate, Patricio. No comió la mague el arquero Quinteros y se queda en las manos de él para
0: Lotero,
3: pagar el empate, Patricio.
0: Lotero lo miro sentido, mira. ¿Tiene alguna molestia física en su pierna izquierda?
3: Patricio, terminó ya los primeros 45 minutos.
0: 1-0 entonces la victoria parcial del París sobre el, perdón, del Arsenal sobre el París. Arsenal gana 1-0 en la final de la Champions, mientras que acá estamos ya únicamente a la espera del árbitro que dé la culminación. Se dieron dos minutos de adición a esta primera etapa. Hay un tiro libre que tiene el conjunto de Dering. A ver, es pierna izquierda, 9-15, que no existe, dice la reglamentaria. Se viene a Averos, remate de izquierda, está rechazando con golpe de cabeza Anderson Cortés, ese balón se va a perder fuera de campo, lateral que tiene Dering. Esta puede ser la última jugada de esta primera etapa del partido. Andrade juega con Lotero, que ya se ha recuperado, viene la marca de Molina, se escapa ahora de Justin Aldaz, nuevamente falta de Aldaz sobre Lotero, ocasión para levantar nuevamente un centro, ya que tiene un tiro libre lateral. Un tiro libre diagonal al arco que defiende la araña Quintero. Y esta sería ya la última ocasión que tenga para empatar Dering en este primer tiempo. Lotero va a levantar el centro, ¿no? O están dialogando únicamente con Andrés Averos, camiseta número 69. Lotero va a ser. Me atrevo. Y esta sería ya la última ocasión que tenga para empatar Dering en este primer tiempo. Lotero va a levantar el centro, ¿no? O

0: Se pasea, ese balón está recuperando ahora sí Kevin Kanga. Cuando el árbitro hace sonar el silbato, determina la culminación. Termina. Concluye este primer tiempo acá en el estadio Neftalí Barona. Triunfo de Ciudad de Fuego, 2-1 al término de esta primera etapa del partido.
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1: Culminan los primeros 45 minutos de un partido donde definitivamente Derin salió a buscarlo. Salió a buscar desde el vamos, porque adelantaba líneas, porque buscaba mejorar el trato del balón en medio sector. Y así lo consiguió, porque las mejores llegadas se dieron por parte del equipo de Derin hasta el minuto aproximadamente 15-16, que venía generando mayor presencia en el área rival, especialmente por dos jugadores, tanto de Lotero como de Rodríguez. Lotero es el jugador de ese equilibrante, quien estaba pidiendo la bola en el sector derecho, ganando por velocidad, el dribbling que se presentaba cuando entraba al borde de las 18 yardas o ganando la raya de las 18 para llegar hacia el arco rival. Es así que al minuto 8 se produce el gol tempranero por parte de Adrián Silva, en una jugada donde Lotero gana la raya, hace un centro y encuentra en medio de los dos back centrales al jugador Silva, ligero toque y va entre las piernas del jugador Quinteros. Ahí se convertía la primera anotación del equipo de Derin, para tranquilidad de ellos, porque generaban fútbol, generaban mayores llegadas de peligro. Lotero ganaba la raya. En el minuto 17 se cambió ya al sector izquierdo para generar peligrosidad por ese lado también. Lotero ha sido el jugador desequilibrante, el jugador que le dio movilidad al equipo de Derin para llegar hacia el área rival. Si no están en el marcador sobre Baños Ciudad de Fuego, es porque no han tenido la tranquilidad, no han tenido la fortaleza y no han tenido la suficiente puntería para llegar al arco rival. Hay varias llegadas que tuvieron los jugadores del equipo de Derin. Recordarán ustedes una de Andrés Averos, que sale desviado, ahí le pegaba sobre la semicircunferencia de las 18 y se va desviado para no llegar hacia el arco rival al minuto 7 esto. Luego un remate asimismo que sale desviado al minuto 18. Luego Rodríguez en un rebote que no logra marcar y prácticamente ahí no le pega bien y sale desviado este disparo. Luego Rodríguez con el Lotero hacen una jugada donde prácticamente quiebra a la izquierda, quiebra a la derecha, pero no se come la maga el arquero Quinteros y llega el balón a sus manos. Ahí murió la aspiración de marcar la diferencia o de marcar el 2-1 en ese momento, cuando llegaba con más peligrosidad el equipo de Derin. Posteriormente Ramos llega hacia el área, remata y prácticamente ese remate sale desviado sobre el pórtico del equipo de Baños Ciudad de Fuego y sobre el guardameta Quinteros. Eso prácticamente en el minuto 44, cuando ya moría los primeros 45 minutos. Y luego también Quintero, que desvía prácticamente el balón en una jugada con peligrosidad. Y posteriormente Quintero, cuando prácticamente la defensa quedó vaciada y él no se come la mague y prácticamente Averos remata y va a morir en las ese remate prácticamente sale y no logra marcar el empate, cuando Derin mostró más fútbol que Baños Ciudad de Fuego, porque hasta el minuto 17-18 aproximadamente el equipo de Baños Ciudad de Fuego no tenía salida. Tenían que retroceder el balón desde desde medio sector, a veces desde muy cerca de las 18 yardas, porque no había el jugador que acompañe para hacer el tope del 1-2 y llegar con peligrosidad. Los pases de 30-40 metros llegaron a funcionar para que el jugador Gerson Rodríguez pueda con camiseta número 16 al minuto 24 le dé el empate al equipo de Baños Ciudad de Fuego en una de las jugadas que llega para poder marcar ese gol y prácticamente llegar al empate. Al minuto 31 Vera marca un golazo, ganando la línea, un pase que se le da a él sobre tres cuartos de cancha, gana la raya, marca la diferencia entrando al área de las 18 y un remate fortísimo, manda al fondo de las piolas y convierte un golazo que le da la ventaja hasta el momento al equipo de Baños Ciudad de Fuego. Jugadores destacados en el equipo de Derin, yo me atrevo a decir que son tanto Lotero como Rodríguez, quienes estuvieron ahí para llegar hacia el arco rival. Y por intermedio del equipo Baños Ciudad de Fuego, tal vez el jugador Vera, que marca un golazo, que ha ganado dos o tres veces la línea, también Mejía, algo de chispazos en el medio sector, le falta tranquilidad, le falta alzar la cabeza y ver, sí, desde fuera de las 18 yardas, le pega, pero no demorándose, no trasladando mucho el balón para llegar, porque yo creo que lo puede hacer, lamentablemente no se anima en muchas ocasiones y traslada demasiado el balón. Igual, a Correa le pediríamos tranquilidad, porque gana la raya, en dos oportunidades tuvo para hacer el pase, pero se apresuró y lamentablemente no marcó la diferencia y no marcó un gol más que le dé mayor tranquilidad al equipo de Baños Ciudad de Fuego. Ahí están las cosas. Entonces, recordarán también que Rodríguez en el minuto 10 gana un rebote y no marca. Mayorga también llegó en una ocasión, no le dio tranquilidad y prácticamente ahí murió la oportunidad para Baños Ciudad de Fuego. Eso es lo que podemos resaltar, cómo están en las estadísticas. 5 faltas cometió Baños Ciudad de Fuego, 3 tiros de esquina, no tiene tarjetas. Llegadas de gol se dieron algunas de ellas, pero las más importantes, unas 4 de las que resaltamos anteriormente, en el minuto 17, minuto 18, minuto 25, minuto 36, minuto 40 también. Ahí las llegadas del equipo de Baños Ciudad de Fuego. Y en el marcador, 2-1 que tiene el equipo de Derin. 3 faltas cometió el equipo de Derin, 4 tiros de esquina, 0 tarjetas. Las jugadas de gol que fueron hasta el minuto 17-18 aproximadamente. Luego también llegaron con algunas de ellas. Es decir, tuvo llegadas, pero sin la puntería del caso. Y ahí se quedó las aspiraciones de llegar a marcar el empate en este partido, en el que el Baños Ciudad de Fuego gana por el marcador de 2-1, Patricio.
2: Bien, ya retorna la terna arbitral al campo de juego para dar inicio a esta segunda etapa del partido. Un primer tiempo en el que ha dejado mucho que desear el sector defensivo de Ciudad de Fuego. Lotero lo veníamos anticipando, es un elemento muy rápido, hay que tomar la precaución. Ha ganado la línea de fondo en permanentes ocasiones, incluso llegó el gol de Derin por intermedio de Lotero, que ganó la línea de fondo, se escapó de la marca de Correa, que estuvo desubicado, sale a la marca también Aldaz, y con un centro corto para que llegue Adán Ramos y por entre las piernas supere la resistencia del cancerbero Araña Quintero. Pero también tuvo otra ocasión Lotero, remató ventajosamente, estuvo oportuno la intervención de la Araña para evitar el gol de Derin. También Eliezer Rodríguez, ante una falla en la salida de Ciudad de Fuego, quedó totalmente solo frente al cancerbero Quintero y para mi concepto se asustó el muchacho. Tuvo todo, absolutamente todo para llegar al gol, pero ese remate fue sobre el travesaño y se salvó de una clara ocasión Baños Ciudad de Fuego. Son 3 o 4 ocasiones y el cabezazo también de Andrade completamente solo que no le dé dirección. Son 4 o 5 oportunidades que tuvo Derin para convertir, pero no fue efectivo. En Ciudad de Fuego nuevamente el juego repetitivo, el juego de posesión y tenencia de esférico pero no hay contundencia, no hay juego vertical. El medio campo, no hay generación. Muy adelantado está Molina, al igual que Adrián Mejía. Cangá con sus labores defensivas, la línea de defensa que está en su sector, y es por ello que cuando ya no hay salida correcta, se busca el pelotazo por derecha para llegar con la velocidad que aprovechó Edgar Ver. Este muchacho saca ventaja sobre el marcador, permanentemente lo ha estado superando en velocidad, en regate, y es por ello que se genera el tiro penal a Vera y luego el gol de este mismo elemento que está aprovechando su oportunidad en este partido. Me parece que esa es la posición en la que mejor se desempeña, porque ha estado utilizado como marcador, esta vez está jugando como en extremo por derecha y está aprovechando y sacando ventaja muchacho Vera. Esperemos que para este segundo tiempo las cosas mejoren para lo que es Ciudad de Fuego. Es un equipo que no da seguridad. Justin Aldaz, que está jugando en esta ocasión como central con Henry Chará, es un elemento juvenil, pero lamentablemente también no le da la posibilidad de que le dé contundencia, seguridad al bloque posterior. Son cosas que se pueden observar entonces en este primer tiempo con ventaja para Baños Ciudad de Fuego. Se van a venir variantes en el equipo local. El número 31 me parece que va a ingresar, y el número 11, Ricardo Escobar, con el número 11 precisamente Ricardo Escobar, y vamos a ver cuál será la otra variante que se va a generar en el equipo dueño de casa. Está entonces el número 11, Escobar. Escobar con el número 11, y el número 31 es Gómez. 31 para Gómez. Vamos a ver quiénes abandonan el campo. En Dering habrá dos cambios entonces para el inicio de esta segunda etapa. Ingresó Ricardo Escobar con el número 11 y Gómez con el número 31, Moisés Gómez. No miré las variantes, me parece que es el 29 que dejó el campo, el número 29. No miré las variantes, o 69, vamos a ver. Allí está Lotero, está Averos, está Eliezer Rodríguez. ¿Quién abandonó? Entonces, el 1, Christopher Moreira, no le veo con el número 15. Christopher Moreira, no, sí está 15, sí está Christopher Moreira. ¿Quién abandonó? Luis Silva, el 21, sí está acá. ¿Quién abandonó el campo? Carranza con el número 5. Carranza con el número 5, entonces. Carranza con el número 5. Y el otro, Ramos, está por acá. Está Ramos. Semanate también abandona, entonces. Es Semanate, entonces, el otro. Allí. No hay cambios en el equipo de Ciudad de Fuego. No hay variantes en Ciudad de Fuego, entonces. No hay variantes en Ciudad de Fuego. Los mismos 11 van a ingresar en este segundo tiempo en Ciudad de Fuego, mientras que en Dering hubo dos variantes. Ingresó Ricardo Escobar con el número 11 y Moisés Gómez con el número 31. Abandonó el campo Alex Carranza y Juan Semanate. Vamos entonces a esperar que el árbitro central, Adrián Acosta, determine el inicio de la segunda etapa. El número 29 entonces va a ingresar en Ciudad de Fuego y sale el 16. Gerson Rodríguez abandona. Gerson Rodríguez abandona el campo. Ingresa Mayer Orobio. Orobio con el número 29. Ingresa Mayer Orobio con el número 29. En lugar de Gerson Rodríguez en Ciudad de Fuego. Es la variante que determina Cipriano para esta segunda etapa del partido. El sol es mucho más fuerte acá en el estadio.

0: VAR no le dio efectividad ese rechace. El balón se va a perder fuera del campo. Es un lateral que ya lo hace efectivo Alvieri Mayorga. Juega para Adrián Mejía. Aquí está Mejía con el balón. Se apoya atrás con Kevin Canga. El capitán con balón dominado. Trata de filtrar el pase ahora, pero se equivoca con Alvieri Mayorga. Sale, rechaza a Ricardo Escobar. Envía el balón fuera del campo. Lateral que tiene Baños Ciudad de Fuego. Ya lo hace efectivo Claudio Correa con Kevin Canga. Este se apoya más atrás con Justin Aldaz. Nuevamente en corto. Juega ahora para el capitán. Levanta la cabeza, mira con quién jugar, pide presencia de alguien, prefiere jugar retrasadamente desde media cancha ahora con su arquero Araña, que permanente juega muy distante de su arco. Viene el pelotazo de Anderson Cortés, está recuperando a Adrián Mejía, el balón le quedaba a Vera, pero está oportuno la cobertura de Moreira. No hay falta, dice, cuando hay un hombre tendido, se trata de Edgar Vera, camiseta número 27, el encuentro está paralizado para que sea atendido Edgar Vera, producto de la acción en la que se recibió algún golpe. Partido paralizado entonces, ya se va reincorporando Edgar Vera, se va a reiniciar con bote a tierra a favor de Ciudad de Fuego, que estuvo con posesión de balón. Molina está jugando ahora al sector derecho para Anderson Cortés. Abre para Edgar Vera, nuevamente Vera, está jugando ahora Vera, viene pelotazo, impacta en la humanidad, venía por parte de Eliezer Rodríguez, el hombre tendido, cuando hay un lateral que tiene Ciudad de Fuego a su favor. Es un lateral entonces para Ciudad de Fuego cuando el partido está paralizado.
1: Así es, hay un hombre tendido por parte del equipo de Dering ahí cerca del borde de las 18 yardas, va a ser atendido a esta hora del partido. Iniciaron los segundos 45 minutos, minuto 51 del partido y sigue ganando el Arsenal, Patricio.
0: Arsenal se impone en la final de la Champions 1-0 todavía en Budapest. Victoria para el equipo de Pierre Hincapié, está saboreando la gloria de la Champions, el torneo de clubes más importante del planeta que se disputa a la misma hora en estos momentos. Hay un lateral cuando ya se va reincorporando, entonces fue el jugador Edgar Andrade, ya se reincorpora Edgar Andrade, es un lateral ofensivo que tiene Ciudad de Fuego. Anderson Cortés va a ejecutar ese lateral, está con el balón en sus manos para realizar ese lateral. Juega ahora para aquí Vera, le queda para Vera, allí se apoya con Walter Molina, Molina nuevamente pase para Anderson Cortés, posición adelantada, ahí se la línea clara y evidente, la posición adelantada, jugada anulitada, es tiro libre indirecto para Dering.
1: Así es, estamos observando, Patricio, ahí la decisión salió con más deseo de llegar al arco rival el equipo de PSG, pero mantiene la diferencia el equipo de Arsenal.
0: Allí está apoyándose Chalá con su arquero Araña, abre el sector derecho ahora para Henry Chalá, viene el pelotazo, está recuperando Silva, nuevamente queda el balón en poder del capitán Canga, abre el sector izquierdo para Claudio Correa, Correa con balón dominado, se interna en territorio enemigo, pide presencia ahora de Adrián Mejía, nuevamente por el sector izquierdo, Mejía triangula con Alvieri Mayorga y posición adelantada, se demoró un tantito la habilitación, Adrián Mejía para Alvieri Mayorga que ganaba la línea de fondo, pero ya está en posición adelantada, tiro libre indirecto para Erin.
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0: Molina se equivocó, pero la recupera Mejía, se apoya con Claudio Correa, nuevamente triangula ahora para Mejía, abre el sector izquierdo donde está Alvieri Mayorga, nuevamente el pase filtrado para Mejía, viene el centro, está rechazando Andrade con pierna izquierda, complementa Escobar, saca ese pelotazo, busca velocidad de Lotero, pero lo tomaba ahí, para mí que había infracción, sacó el codo Justin Aldaz a Lotero, el árbitro dice que no hubo nada, está recuperando Ciudad de Fuego ahora con Kevin Canga, su capitán, está jugando tranquilamente, transporta el esférico, pide presencia ahora para aquí en el sector derecho para Anderson Cortés, pero se anticipa Luis Silva, está jugando el pelotazo, trataba de adelantarse Ramos, sale y rechaza, pero la pierde Canga, cuidado, viene el centro, le queda Lotero, un tanto exigido para Lotero ante la falla de Kendry Chalá, allí está Lotero, no deja que rondón del campo, trata de ganar la línea de fondo, hace la diagonal, había falta, que no dice el árbitro central, me quedó la duda porque sí le cruzó el pie, está el pelotazo para Vera, sale con golpe de cabeza, rechaza Silva, complementa ahora Moreira, se apoya con su capitán, ahora en corto para Ricardo Escobar que ingresó para esta segunda etapa del partido, se escapa de tres elementos, que bien la jugada de Moreira, muy exigido, no pudo llegar a la cita con ese balón el jugador Ricardo Escobar y tampoco Moisés Gómez cuando hay un reclamo de la banca de suplentes, hay una cartulina roja. Hay cartulina roja a un miembro del cuerpo técnico de Dering por reclamos ante esa falta doble que le hicieron a Lotero. Doble falta a Lotero y es expulsado uno de los miembros del cuerpo técnico de Dering.
1: El que está al borde del área técnica parece que es Patricio porque hay increpancias al cuarto árbitro, Patricio. Se reclamaba por la falta anterior, Patricio.
0: Sí, hubo falta, evidente la falta, pero que no la dictaminó el árbitro central. Vino el reclamo, excesos verbales, es expulsado uno de los miembros, tiene que abandonar el banco de suplentes para poder reiniciar el partido. Ahora se va ya caminando. Uno de los miembros del cuerpo técnico se despoja del chaleco, pero le vi al chiqui. Enzo Rodríguez parece que le vi también en el banco de suplentes. Como que le miré en el banco de suplentes. Ahí el árbitro central le hace un llamadito, le da explicaciones a Lotero de aquella jugada que no determinó la falta. Partido paralizado hasta que salga y abandone el banco de suplentes el miembro del cuerpo técnico que fue expulsado por el árbitro central Adrián Acosta. Es un lateral que tiene Ciudad de Fuego cuando estamos de recorridos. 7 minutos del segundo tiempo, se mantiene 2-1 el marcador a favor de Ciudad de Fuego acá en el Estadio Alterno Neftalí Borona. En la final de la Champions se mantiene 1-0.
1: Se mantiene 1-0, minuto 56, Patricio.
0: Vamos.
1: ¿Qué pasaría el rato si hay un empate?
0: Juegan en suplementarios. Y luego se definen tiros penales. Así está sacando Claudio Correa largo. La agüita, no topaste el agua. El balón está en poder ahora de Mayer Orobio, la pelea entre 13 jugadores, sale avante Orobio, abre el sector central en la circunferencia con Molina, se apoya atrás con Kevin, antes era Chalá, para Anderson Cortés, nuevamente con Walter Molina, viene el pelotazo, busca a Vera, está tratando de llevarse nuevamente la marca de Silva, lo hace otra vez, le da un baile, viene el centro, no le da efectividad a ese centro pasado, muy bien el desplazamiento.

0: Díaz se equivocaba en la habitación, la recupera ahora a Veros. Allí está Veros, abre el sector izquierdo para Ramos, el autor del gol conjunto de Erin, pero estuvo oportuno la cobertura de Anderson Cortés. Juega con Vera, objeto de falta que no dice el árbitro central. Lateral que le hace efectivo Silva, juega con Ramos. Allí está Ramos con la marca de Anderson Cortés, se apoya ahora con Gómez. Gómez prefiere el pelotazo para Andrade de derecha, está saliendo de la posición fuera de juego, dice el asistente de línea número 2. Es la tiro libre indirecto que tiene Ciudad de Fuego.
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0: Lateral que tiene Derin a su favor, lateral ofensivo, ya juega con Lotero con la marca de Justin Aldaz. Viene el pelotazo, trata de jugar con Ramos, no pudo controlar, sale, rechaza Molina, copión derecha para Alvieri Mayorga. Allí trataba de jugar para Orobio, se escapa Orobio, vamos a ver si aquí puede ser Orobio el mano a mano con el capitán Naranjo. Allí está Orobio, viene tratando de hacer la diagonal, pelotazo, trataba de jugar con Adrián Mejía, pero estaba oportuno la cobertura de Moreira, la recupera ahora Gómez. Está con balón dominado Derin con Moreira, se anticipa la marca sin falta, dice el árbitro central por parte de Vera, la pelea con Ramos desde el piso, Vera y Ramos, hay falta, dice, vamos a ver a favor de quién, también el árbitro central. Es un tiro libre, retención de balón, entonces es tiro libre que tiene Derin cuando está buscando el gol del empate por todos los medios. Es un tiro libre en la línea que divide el campo de juego para Derin. No va a ser efectivo Edgar Andrade, camiseta número 4. Ya recibe la orden del árbitro central, tiro libre indirecto, viene el pelotazo, juega para la velocidad de Lotero. La marca venía por parte de Chalá, pero aún así saca el centro, pero no pudo llegar Eliezer Rodríguez y atrapa el cancerbero. Allí está sacando la araña Quinteros, largo, largo, está rechazando con golpe de cabeza Escobar, la recupera Adrián Mejía. Tres atacan, cuatro defienden, Adrián Mejía juega con Orobio, vamos a ver Orobio si saca el remate, estuvo oportuno la cobertura de Andrade, pero él mismo se equivoca Orobio, hasta él mismo no supo qué hacer con ese balón. Viene el pelotazo, cambia de orientación ahora para el jugador Eliezer Rodríguez con la marca de Justin Aldaz, se interna en el área, cuidado, esto es peligroso, viene el remate de Averos, impacta en Chalá, está rechazando ahora, complementa Molina Medias, está recuperando Derin con Averos, nuevamente para Moreira, trataba de abrir el juego, pero estuvo oportuno la cobertura de Molina, se va fuera de campo, lateral para Derin. Si supiera aprovechar y capitalizar Derin en esas ocasiones, estaría con el gol del empate.
2: Observando cada una de las acciones, Patricio, acá también es necesario mencionar de que debe haber mayor tranquilidad en el equipo de Baños Ciudad de Fuego. Entró Orobio y él tiene que hacer la pausa también para llegar.
0: Allí le queda a Alvieri Mayorga el pelotazo de Molina. Está Mayorga con la marca de dos elementos. Juega para Mejía de remate de distancia. Dos palos de mata. Tira y gol. Camiseta número 29 convierte el pase de Molina a la espalda de la defensa. Alvieri Mayorga llega hasta el vértice del área con la marca de dos elementos.
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0: Realiza el pase retrasado para Mejía que remata rasante de izquierda. Impacta en la base del parante derecho de Llerena. Pasa toda la línea. Impactando en el segundo parante. Viene ese remate en el parante y le queda completamente solo para Mayer Orobio, que no tuvo nada más que empujar y convierte la tercera en el partido al minuto 12 del segundo tiempo.
2: Y es la primera que le pega a Mejía, Patricio, decíamos, ¿por qué traslada mucho? Pégale y va hacia la base del parante, a la otra base del parante y encuentra a Orobio solo y ahí marca completamente solo, marca la tercera que le da tranquilidad. Amarilla para quien, Patricio.
0: Edgar Andrade, no.

0: El número 4 de Derin, tiro libre, que tiene el conjunto de Ciudad del Fuego a su favor.
1: Patricio,
0: ocasión para buscar el cuarto.
1: Parece que hay novedades en el partido. ¿Penal para el equipo de PSG o no?
2: Penal, falta dentro del área.
0: Se está revisando.
2: Exactamente.
0: Se está revisando. Posible penal entonces a favor del París. Oportunidad para llegar al gol del empate. Acá tenemos un tiro libre. Unos 22 metros en relación al arco que defiende Giancarlo Llerena, el cancerbero del conjunto de Derin. Allí está Claudio Correa con perfil izquierdo, Walter Molina con derecho y también Kevin Canga. Tres hombres detrás del esférico, cuatro en barrera. 9-15 reglamentario, dictamina el árbitro central Adrián Acosta. Allí da la autorización para el remate. Está Claudio Correa, me parece, Kevin Canga. Allí está Kevin Canga, impacta en la barrera ese remate. Está recuperando Canga nuevamente ahora para Walter Molina. Está saliendo ahora Derin, viene el contragolpe. Juega Averos para Muñoz, abre el sector izquierdo ahora para Ramos, busca la velocidad del Otero con la marca venía de Henry Chalá, envía balón fuera de campo, es un lateral para Derin. Estamos ya en el minuto 14 de esta segunda etapa, está jugando con Ramos y apoya ahora con Lotero, allí con la marca venía de Anderson Cortés. Lotero trata de ganar la línea de fondo, va a levantar el centro, así lo hace, está rechazando con golpe de cabeza Claudio Correa, complementa Molina, se apoya con Canga, ahora sale con pierna derecha, no se complica Henry Chalá y envía ese balón a territorio enemigo. ¿Hay penal para París?
1: Parece que sí, Patricio.
0: Vamos a esperar la confirmación entonces. Está recuperando Derin por Silva, ahora con Andrade, que juega con cartulina amarilla, ras de piso. Estaba buscando a Ramos. Hay penal entonces. Hay tiro penal para el París. Oportunidad para llegar al gol del empate para la gente del Paris Saint-Germain en la final de la Champions con el Arsenal de Inglaterra. Hay un tiro libre ahora para Derin, que adelanta todas las líneas. Todo el equipo de Derin está en territorio de Ciudad de Fuego.
1: Patricio. Dembélé y marca ya el empate, Patricio.
0: Se empata la final de la Champions. 1-1. Gol de tiro penal de Dembélé. El marcador entonces es 1-1 en la final de la Champions. Allí viene Lotero, el centro, el primer palo, está rechazando con golpe de cabeza. Molina complementa a Albieri Mayorga. Allí le va a pelear a el jugador Orobio, trataba de apoyarse, pero había falta, dice anterior, la falta de Avero sobre Mayer Orobio, falta y tiro libre que tiene Baño Ciudad de Fuego.
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0: Ahí está Andrade, le deja el pase para Mayorga, remata. Está con derecha, remataba Adrián Mejía. Nuevamente el desborde, la velocidad de Edgar Vera. Le deja solo completamente a Adrián Mejía, que no remató con su mejor perfil, que es el izquierdo. Lo hizo de derecha, débil pero esquinado y oportuno la intervención del arquero Llerena, envía el balón fuera del campo, estiro de esquina, ¿qué número?
1: Octavo, cuarto a favor del equipo de Baño Ciudad de Fuego, que empata en tiros de esquina a Derin.
0: Allí venía el tiro de esquina, no pudo conectar de cabeza Albieri Mayorga solo, está rechazando con izquierda, ahora Henry Chalá complementa el capitán de Derin, el pelotazo busca la velocidad de Eliezer Rodríguez, no se complica con el esférico Claudio Molina, envía el balón fuera del campo, es un lateral para Derin, minuto 16 recorridos de la segunda etapa.
1: Sentó Baño Ciudad de Fuego, Patricio. Toma las marcas en el medio sector y evita que lleguen los jugadores, cierre espacios, y eso es lo que tiene que hacer, pero tiene que ser preciso en los pases.
0: Si hay un jugador que aprovechó esta oportunidad, me refiero a Edgar Vera. El muchacho Vera aprovechó esta oportunidad de jugar este partido, hace el desborde permanentemente, gana la línea de fondo. Busca al jugador mejor posicionado, pero también en ocasiones no lo ha hecho de manera correcta. Pero es el jugador que destaca por la velocidad y la entrega. Ahí va.
1: En Baño Ciudad de Fuego.
0: Se prepara una variante.
1: El número 26 va a entrar en Baño Ciudad de Fuego. Cambio también al equipo de Derin. El número 27, Patricio.
0: Enrique Varas con el número 26. Enrique Varas se prepara entonces en Baño Ciudad de Fuego.
1: El número 27 en el equipo de Derin también, Patricio.
0: Allí está jugando Derin, viene el pelotazo de Escobar, impactó en Justin Aldaz, el balón se va a perder fuera de campo, es tiro de esquina para Derin.
1: Es el noveno del partido, quinto a favor del equipo de Derin.
0: Vamos a ver por quién es la variante. Enrique Varas se prepara en Baño Ciudad de Fuego y el número 27 en el equipo de Derin. El número 27 es Ramón Muñoz. Ramón Muñoz entonces va a ingresar al campo de juego. Se va ingresa Muñoz y salió Ramos, entonces me parece que es el número 7. Vamos a divisar, ingresa Varas, ¿y quién salió? Es Justin Aldaz. Sí, efectivamente, es Justin Aldaz. Se va a venir el tiro de esquina, pierna izquierda, centro pasado, está rechazando con golpe de cabeza el jugador Henry Chalá, y es un lateral que tiene a favor el plantel de Derín. Allí lo va a ejecutar ese lateral, está recuperando nuevamente Lotero. Allí está Lotero, nuevamente está recuperando ahora el Derín. Ahora viene el pelotazo, hay falta. Hay falta evidente, cartulina amarilla. La primera acción de juego de Enrique Varas, amonestado con cartulina amarilla, el número 26. Enrique Varas amonestado con el número 26, la primera acción que tuvo Varas, y es amonestado y falta y tiro libre prácticamente desde el vértice del área. Ocasión que tiene Derín para descontar en el marcador. Hay que tomar las precauciones. No sé si habrá una jugada preparada o un tiro libre directo al arco defendido por la Araña Quintero. Se prepara Lotero. Me parece también que está ahí el muchacho Averos. Lotero y Averos. Vamos a ver quién será el que ejecute ese tiro libre. Lotero está ubicando en el sitio que corresponde para la ejecución de ese tiro libre. Allí está Lotero, también está Averos y lo propio el capitán Luis Naranjo. Hay tres elementos que están dialogando, cuatro hombres en barrera. Cuatro hombres en barrera, únicamente queda para el contragolpe el Beri Mayorga.
1: Patricio, ¿la amarilla era para qué jugador?
0: Para Varas, Enrique Varas, el recientemente ingresado. Salió Justin Aldaz. Abandonó Justin Aldaz, entonces. Allí está Lotero y también Averos. El árbitro da indicaciones a los cuatro elementos que están en barrera. Da la orden para que se ejecute, viene Lotero, deja que sea Averos, remata, está impactando en la cabeza de Claudio Correa, oportuno la intervención de Correa. Allí se va a perder fuera del campo, es lateral que juega ya para Lotero. Allí con la marca venía por parte de Walter Molina, está recuperando y sale avante Lotero, impacta el balón en Anderson Cortés, el último en topar fue Lotero, dice, y es el lateral que tiene la gente de Valle Ciudad de Fuego.
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0: Allí viene el pelotazo de Molina para el Vieri Marigón, nuevamente para Mejía, remata, impacta en la humanidad de Luis Naranjo. Había falta, posición adelantada, dice. Hay una posición adelantada, tiro libre indirecto que tiene Derín. Muy buena la transición y sobre todo el pase filtrado entre líneas de Mejía para el Vieri Mayorga, nuevamente Mayorga para Mejía, pero lamentablemente ya hubo posición adelantada.
1: Eso es lo que hemos pedido, Patricio, ese pase filtrado del jugador Mejía para que pueda llegar al banco.
0: Ahora le queda para Arroyo, remata desde la media luna, saque remate de derecha, no le dio precisión y ese balón se va fuera del campo. Saque de meta para Derín.
1: Le faltó tranquilidad ahí a Orobio, Patricio, para llegar con el cuarto a favor de Baño Ciudad de Fuego.
0: Así está recuperando Anderson Cortés, rechaza con pierna izquierda Edgar Andrade, el chino. Están peleando ahora Kevin Cangaco, golpe de cabeza. La complementa Walter Molina, buscaba a Mayer Orobio. Había falta que no, dice el árbitro. Está Moreira a ras de piso, juega ahora con Lotero. Se apoya atrás con Avero, circunferencia central. Viene el pelotazo, trata de jugar con Eliezer Rodríguez. Le topaba en el taco, le queda el balón para Lotero. Allí está Lotero con el balón. Está tratando de jugar en corto para Eliezer, nuevamente con Lotero. Viene el pase filtrado, cuidado, es peligroso esto. Se viene remate de izquierda de Ricardo Escobar, estuvo oportuno la cobertura de Varas, está rechazando ese balón Kevin Cangá. Se apoya ahora con Alvieri Mayorga, tres atacan, tres defienden, viene pelotazo, juega con Adrián Mejía, allí está Mejía, le deja solo ahora para Orobio, va a venir remate, está impactando en el cuerpo de Luis Silva y luego con Mellerena, no le dio fuerza el remate de Orobio, completamente solo, se salva Derín, es tiro de esquina, ¿qué número?
1: Hace lo que debió haber hecho Orobio, Patricio, pero encuentra la humanidad de uno de los jugadores de Derín, es el 15. quinto tiro de esquina a favor de Baños Ciudad de Fuego, el décimo del partido. Empatan en tiros de esquina los dos conjuntos.
0: Ahora se puede apreciar cuando se juntan por izquierda Adrián Mejía y Alvieri Mayorga, hay juego colectivo. Ahora dejó el pase completamente para Orobio. Viene Walter Molina, el centro está rechazando con golpe de cabeza el capitán de Dering, está peleando Vera con Silva, el último en topar fue Silva, dice el asistente de línea número uno, es un lateral que le hace efectivo para Walter Molina, nuevamente con Adrián Mejía, trata de jugar Mejía, le empujaba clara y evidente, ya se juega inmediatamente, se tiró libre para Dering, está jugando con Moreira, viene la marca de Kevin Canga, está Canga con la marca, había falta, dice, había falta del capitán, es tiro libre para Dering.
1: En lo que tiene que ver a Baños Ciudad de Fuego, adelanta líneas, juega mejor, hay ya mayor transición del balón en el medio sector, incluso los pases filtrados, Patricio, lo que señalábamos, pero todavía hay que marcar la diferencia, la tranquilidad cuando se tiene que llegar al área rival fuera de las 18 yardas para de ahí darle dirección y llegar con mayor peligrosidad o al fondo de las piolas.
0: Allí está jugando Dering por el carril central, venía la marca de Alvieri Mayorga, complementa a Walter Molina, está recuperando Kevin Canga, ahora juega en corto para Adrián Mejía, se deja anticipar en la marca, recupera nuevamente Claudio Correa con pierna izquierda, envía ese balón a territorio enemigo, la domina con pecho el capitán Luis Naranjo, allí viene con la marca de Mayor Orobio, prefiere jugar retrasadamente con el arquero Yereda, este más a la izquierda ahora para el chino Andrade, allí está Andrade, pero se equivocaba un tantito, exigido le queda para Silva y el balón se pierde fuera de campo, lateral ofensivo para Baño Ciudad de Fuego.
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0: Allí venía la jugada, la triangulación entre Walter Molina, Anderson Cortés y Edgar Vera, pero había antes ya una falta de Vera sobre Silva y el árbitro dice que es un tiro libre a favor de Dering cuando estamos minuto 25 ya de la segunda etapa.
1: Transita ya en minuto 74 el equipo de Arsenal y PSG y sigue el empate.
0: Está recuperando Claudio Correa, ahora se apoya con Walter Molina, traspasa la línea que divide el campo de juego, viene el pase por el sector derecho, era para Anderson Cortés, levanta la cabeza, viene el centro, trata de jugar con Mayer Orobio, está rechazando con cabeza Naranjo, le queda nuevamente para Alvieri Mayorga, viene el pase ahora para Mejía, nuevamente se juntaron, remata de media vuelta y de volea Mejía y ese balón se va sobre el travesaño del arco defendido por Yerena y es un saque de meta cuando hay un cambio de botines. Anderson Cortés está fuera del campo cambiándose de estoperoles, cambiando de zapato, me parece. Se cambia de zapatos Anderson Cortés entonces cuando hay un saque de meta que tiene conjunto de Dering cuando hay un hombre tendido. Me parece que es Mayer Orobio, ingresa ya la asistencia para brindarle los primeros auxilios.
1: Patricio, no sé si coincides conmigo de lo que va estos partidos del equipo Baños Ciudad de Fuego. El mejor del segundo tiempo para Mejía en todos los partidos que ha estado, hoy le ha puesto ya esa vivacidad, le ha puesto el pase filtrado, ahí llega con peligrosidad. Creo yo que ese es uno de los partidos donde mejor ha jugado Mejía, Patricio.
0: El momento que se junta con Alvieri Mayorga es cuando mejor rinde. Es allí que han hecho un tandem, han hecho la micro sociedad por izquierda, Alvieri Mayorga y Mejía. En dos ocasiones se juntaron, en una viene el remate de Mejía que impacta en los dos parantes y le deja completamente solo a Orobio para convertir la tercera de partido. Y en otra, hace poco nada más, viene el remate de media vuelta, no le dio efectividad con derecha, oportuna la intervención de Yerena y también el remate de media vuelta que se fue sobre el travesaño. Partido paralizado.
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0: Allí se escapa Silva de la marca de Vera. Hay cartulina amarilla por reclamos. Cartulina amarilla entonces para el número 27, Edgar Vera. Cartulina amarilla para Vera por reclamos. Antes acción sobre Silva, no estuvo de acuerdo con la decisión del árbitro central y se gana la cartulina amarilla. Y hay un tiro libre a favor de Dering. Tiro libre a favor de Dering entonces. Hay cartulina amarilla para Edgar Vera con número 27 cuando se va a venir una variante. Me parece que Orobio no puede. No puede continuar Orobio y se presenta una variante. Brian Silva, camiseta número 9. Brian Silva, camiseta número 9. Un jugador también que ya ha transitado por varios equipos del fútbol profesional en segunda categoría y lo propio también en primera. Allá se va a generar entonces el tiro libre. Tiro libre. Viene a veros el centro elevado, hay una mano, remata desde la línea, le salva el arquero otra vez, de la línea viene remate en el pecho, y el arquero salva en primera y segunda y en tercera instancia, y también el pecho venía de Correa, pasó el susto, se salvó milagrosamente Ciudad de Fuego. Está recuperando Walter Molina, pero viene nuevamente transitando con el esférico naranjo. Se apoya ahora con Andrade, que se fueron al ataque los dos back centrales. Deja para Veros, filtra el pase para Lotero, la domina con golpe de pecho. Allí está con la marca de Kevin Canga. Pues nuevamente Lotero trata de sacar el remate, impacta en Claudio Correa y se va a las manos del cancerbero Araña Quintero, que se queda tendido en el campo. Sufrió el pelotazo, el tercer remate prácticamente en el pecho. Sacaron de la línea Henry Chalá, le quedó el rebote, sacó nuevamente remate de cabeza, la saca Claudio Correa y nuevamente remate venía a quemarropa y el pecho estuvo oportuno de la Araña y se salvó Ciudad de Fuego.
1: Triple remate ahí para no permitir el ingreso del balón. Ingresa el número 9,
0: Brian Silva.
1: 9, Patricio.
0: Brian Silva con la número 9 ingresa al campo de juego, abandonó Mayer Orobio. Alguna molestia tuvo Mayer Orobio, que ingresó para este segundo tiempo, y es por ello que hay la sustitución. Brian Silva es un elemento que juega como media punta, es un volante armador. Se adelanta entonces Adrián Mejía para cumplir las funciones de centro delantero, acompañado de Herbieri Mayorga y Edgar Vera. Entonces Brian Silva va a ser quien ejerza la labor de acarreo, la labor de creación del medio campo. Ya se reinicia entonces con el juego que tiene Ciudad de Fuego. Allí está la Araña. Quinteros va a sacar con pierna derecha. Lo hace largo, largo, largo, largo y alto a territorio enemigo. Está Malvieri Mayorga, le queda solo. Alvieri, vamos a ver, viene remate, tira y gol. ¡Gol! Alvieri Mayorga, Alvieri Mayorga convierte la cuarta en el partido. El saque larguísimo de la Araña Quintero. Se confió el capitán naranjo, no rechazó el balón pensando que se iba muy largo. La viveza y velocidad de Alvieri Mayorga, la domina por izquierda, remata cruzado ante Llerena, convierte la cuarta y la tranquilidad para Ciudad de Fuego.
1: Ya gana 4-0,
0: 4-1.
1: 4-1, definitivamente que ha sido la solución Mayorga. Ha marcado la diferencia, ha llegado hacia el área rival en los dos últimos partidos y ha sido la solución para Baños Ciudad de Fuego en esa pelota que le gana y con un toque manda cambiado el balón al palo contrario y se va al fondo de las piolas para marcar el 4-1. Tranquilidad en Baños Ciudad
0: de
1: Fuego.
0: Pero error en el cálculo de Naranjo. Pensaba que se iba largo ese balón, no rechazó y la viveza y velocidad de Mayorga estuvo de manifiesto para aprovechar y convertir la cuarta. Allí está Lotero jugando por el sector izquierdo, se apoya con Gómez. Allí está Gómez, más atrás prefiere jugar con Andrade. Todo el equipo de Ciudad de Fuego en su campo, lo propio está Dering atacando. Está rechazando con golpe de cabeza, Cortés la recupera Muñoz. Allí juega con Moreira, nuevamente buscaba a Muñoz. Le queda ahora al jugador número 27, abre para el sector derecho para Escobar, está la marca de Varas, cuidado el tiro penal, se apoya atrás nuevamente para Muñoz, viene el centro, pero muy alto, le da completamente desarticulado, pero no pasa nada, dice el árbitro central. Correa rechazaba, está recuperando a medias Dering, ahora está con Walter Molina, viene el pelotazo para Adrián Mejía, habilitado, dice el asistente. Allí está el mano a mano de Mejía, trata de, allí le queda el mano a mano, nuevamente Alviere, trataba de jugar con Alviere, pero excede de individualismo Adrián Mejía, está jugando Silva, le queda muy corto, recupera Kevin Canga, abre el sector izquierdo, ahora sí posición adelantada, clara y evidente la posición adelantada de Vieri Mayorga. Adrián Mejía pecó de individualismo, no hizo el 1-2, prefirió jugar la individual, trató de sacarse a uno, un segundo, pero estuvo por todo la cobertura de Andrade. Allí está jugando de pecho Lotero, se anticipa en la marca Vera, está recuperando nuevamente Anderson Cortés, allí viene el pelotazo de derecha, el balón se va fuera de campo cuando se presentan dos variantes en Dering.
1: El número 16 y el número 18 van a ingresar, Patricio, en el equipo de Dering. Número 16, número 18 ingresarán en el equipo de Dering.
4: Rafael Mera con el número 16.
1: Y Supe.
4: Y Supe con el número 18.
1: Vamos a ver quiénes abandonan el campo de juego. Se viene Alviere y Mayorga.
0: Allí está Mayorga, mano a mano. Estuvo oportuno la cobertura. Lo tomaba de la cintura Alviere y Mayorga. Andrade, falta y tiro libre cuando se vienen las variantes. El número 18, Supe, va a ingresar al campo. Y también Mera. El número 16, Rafael Mera, el número 16. Deja Moreira. Y me parece que Silva el otro. Así, efectivamente. Moreira con el número 15. Moreira con el número 15 abandona el campo. Está abandonando el número 15 Moreira. Y el otro, el 21 Silva. Sí, entonces, esas son las variantes que se disponen por parte del técnico. Allí está, entonces, viene el centro a la línea de fondo por parte de Lotero, no había hombre que remate, está recuperando ahora Varas, viene el pelotazo, juega para Alviere y Mayorga, no hay posición fuera de juego, allí por el sector izquierdo, pero completamente solo, tiene que ayudar, allí está precisamente apoyándose con Varas, desde atrás está Varas, vamos a ver qué hace con ese pase, viene para Adrián Mejía, nuevamente retrocede ahora para Brian Silva, allí está Silva, pero se deja anticipar en la marca, falta de fútbol este muchacho que tenía una zurda mágica, está jugando ahora el contragolpe de Dering, viene el pelotazo para Lotero, pero me parece que está en posición adelantada, que no dice, ahí está Lotero, gana línea de fondo, viene el pelotazo nuevamente, pero Mera se anticipa, no pudo rematar, se comió ese remate el muchacho cuando estuvo oportuno la cobertura de Henry Chalá, allí se escapa Vera, qué buena jugada, se va Vera completamente solo, qué bien, vamos a ver si aquí aprovecha, le deja solo para Mejía, remata, tira y a placer, gol. ¡Gol! Adrián Mejía convierte la quinta en el partido. Pero el 90% del gol es para este muchacho Vera, que ha estado prendido. Aprovechó la oportunidad que le ha brindado el técnico de ser titular en esta mañana y tarde. El pase de Anderson Cortés, solamente con juego de cuerpo, amagó con dominar, deja pasar entre las piernas, le deja pagando a su marcador y totalmente solo por el sector derecho llega hasta el área, mira por el centro que llega completamente solo Mejía, a placer. Remata de izquierda colocado, venciendo la resistencia de Llerena y convierte la quinta al minuto 36 del segundo tiempo.
1: Definitivamente que hoy ha sido el partido para Mejía. Hoy en los segundos 45 minutos brilló, marca ya su primer gol. Y qué bueno por el jugador, porque levanta el ánimo, porque condiciones tiene Patricio. Y como tú lo decías, al juntarse con Mayorga generan mucho dolor de cabeza y mucho temor en el equipo de Dering.
0: Está recuperando Mejía, pero se barre desde el piso ahora Supe, está recuperando a medias Walter Molina, pero el balón impactó en el árbitro central, tiene que paralizarse y seguramente es a favor de Ciudad de Fuego porque estaba el pase de Molina, buscaba a Brian Silva, me queda debiendo este muchacho Silva, Es un jugador que tiene una zurda muy exquisita, muy técnico. Es el hombre que muchas veces genera el juego ofensivo, pero esta vez me parece que es falto de fútbol. Viene nuevamente el pelotazo para Andrés Cortés, gana la línea de fondo, cerca de banderín, viene el centro para el bien y Mayorga, pero le quita el caramelo de la boca. Y es Escobar, cuando estuvo ya listo para rematar al bien y Mayorga, oportuno la intervención de Escobar. Está rechazando con pierna derecha Claudio Correa, está rechazando ahora Kevin Cangala, recupera, allí está el capitán, deja la marca de Mera, nuevamente se apoya con Silva, triangula ahora con Cangala, este más atrás con Correa, que pasó a jugar de back central acompañando a Henry Chalá. Marcador izquierdo es para Varas, el muchacho Varas que ingresó en esta segunda etapa, Enrique Varas, precisamente allí se va por el sector izquierdo, pone la pausa, se escapa de la marca de Escobar, ahora para Vieri Mayorga, había posición adelantada, salía de la posición para jugar esa bola con Varas y el árbitro dice que hay tiro libre indirecto.
1: Campo y pelota para el equipo de Baños Ciudad de Fuego, juega placer ya Patricio, con el marcador también por ahí.
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0: Se prepara Joel Bajaña para ingresar en Ciudad de Fuego. Recibe ya las indicaciones del técnico Cipriano Valentín. Joel Bajaña, elemento baneño, va a ingresar entonces al campo de juego. Esperemos que sepa aprovechar esta oportunidad de actuar en este partido. Joel Bajaña, entonces, que quiso darle la camiseta, la chompa a una hincha, ¿no? O será a una aficionada. Bueno, vamos a ver. La variante entonces se va a presentar. Joel Bajaña va a ingresar. Vamos a ver por quién será la sustitución. Allí viene el pelotazo de la Araya nuevamente por el sector derecho para Vera. Allí está Vera. Nuevamente Vera. No abandona el campo, dice el asistente. Viene el pelotazo. El pase deja por juego de cuerpo. Venía de Brian Silva para Molina, que remata, pero no le dio efectividad el remate de Molina. Y ese balón se pierde fuera del campo. Saque de meta para Derin. Allí se perdió el París también la oportunidad de adelantarse en el marcador. La recupera Brian Silva. Allí está Brian Silva, remata de media distancia. Ese balón impacta en el parante derecho. Iba a ser un golazo de unos 35 metros de Brian Silva. El remate de izquierda impacta en el parante derecho. Anderson Cortés abandona el campo. Camiseta número 20, ingresa Joel Bajaña. Va a jugar entonces de backcentro Bajaña, mientras que Henry Chalá va a marcar el sector derecho. Línea de tres forma entonces. Claudio Correa por izquierda, juega Bajaña por stopper por izquierda, Chalá, y retrocede Vera a marcar el sector derecho. Allí está recuperando a medias Walter Molina con golpe de cabeza. Allí la recupera Derin por parte del jugador Muñoz. En corto se deja anticipar con la marca de Vera, pero la recupera nuevamente Muñoz. Está apoyándose ahora para Escobar. Venía el pase, está jugando Bajaña. Tranquilidad. En corto juega con Henry Chalá. Pide presencia de quién. Ya pica el Vieri Mayorga, pero está en offside. Se demoró muchísimo en ese pase Henry Chalá. Es posición fuera de juego.
1: Patricio, van cumplidos los 90 minutos, 6 de adición en el partido PSG-Arsenal, empatado 1-1. Entonces eso significa que irán a los suplementarios.
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0: qué baile que le da el Otero, ¿no? Saque remate de izquierda oportuno, estuvo la cobertura de la leña. Allí pica a la espalda de la defensa, Mejía sin posición fuera de juego. Trata de filtrar el pase, pero hace la diagonal. Prefiere jugar retrasadamente para Brian Silva. Abre el sector izquierdo ahora para Varas. Allí está Varas por el sector izquierdo con el apoyo, pero hace la diagonal individual, pero exceso de individualismo. Tienen corto para jugar con Brian Silva y prefiere jugar la individual. Viene el pelotazo, ahora sí, cuidado. Allí está la velocidad, se interna en el área, mano a mano con el arquero, sale la araña, con pierna izquierda le queda el rebote para Supe, allí le queda para Mera, remata de derecha, pero le da totalmente desarticulado el muchacho. Solo frente al largo de arco desguarnecido, remata un tingazo, no le da fuerza, no le da dirección y se pierde la ocasión, Derin.
1: No ha sido la tarde para el equipo de Derin, prácticamente ha tenido oportunidad, pero no. Hoy se le cerró el arco después del primer gol, Patricio.
0: Pero tomemos en cuenta si esas acciones y opciones que tiene Derin ante un equipo de mayor peso, mira lo que nos hubiera acontecido. Muchas facilidades brinda en el sector defensivo Ciudad de Fuego. Es un lateral ahora para Derin, cuando estamos ya en el minuto 43 de la segunda etapa. El lateral que corresponde a Derin está Escobar, sacando largo, está Bajaña, rechazando con pierna izquierda, se apoya con Claudio Correa, recupera Escobar nuevamente, remata de distancia, pero cerca del banderín del córner fue remate. Saque de meta para Ciudad de Fuego.
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0: Allí viene el pelotazo para Mejía, mano a mano con el arquero, vamos a ver qué hace, remata, pero ahí Mejía dubitó, esperó la reacción del arquero. El arquero más bien le amagó como que se iba a lanzar, se mantiene de pie, saque, remate y el arquero atrapa el esférico. Desperdició Mejía totalmente solo ante el cancerbero Llerena y se salva Derin.
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0: Faltó 12 segundos para los tiempos reglamentarios, pero el árbitro hace sonar su silbato y determina la culminación. Termina el partido acá en el estadio Neftalí Barona. Triunfo por goleada de Ciudad de Fuego 5-1 ante Derin. Mantiene el liderato, mantiene el invicto y continúa como líder en el torneo provincial de la segunda categoría profesional. Triunfo valioso e importante nuevamente para Ciudad de Fuego. Un segundo tiempo que mejoró, pero porque brindó muchas facilidades el equipo de Derin. Le brindó muchas facilidades, aprovechó de esto Baños Ciudad de Fuego para convertir, pudo haber sido muchos más, y hay que trabajar también en la definición. La parte defensiva también hay que seguir mejorando. Ventajosamente para Baños Ciudad de Fuego, el equipo rival no aprovechó varias oportunidades que tuvo. O si no, hubiera sido un marcador más estrecho. Muchas gracias también al nuevo integrante del equipo deportivo de la Voz del Santuario, que estuvo apoyándonos con la sombrilla en esta sol, en este sol, en esta tarde calurosa acá en la ciudad de Ambato. Entonces, finaliza con victoria, triunfo de Ciudad de Fuego, 5-1, encuentro que culmina acá en el estadio Alterno Neftalí Barona. Se mantiene el liderato, se mantiene el invicto. Esto es bueno. El próximo partido de Ciudad de Fuego será nuevamente de visitante. El próximo fin de semana será ante el Pelileo Sporting Club allá en la Ciudad Azul. Habrá que ver, ¿no? Con una victoria sobre el conjunto pelileño, estará ya ratificado su clasificación anticipadamente a la fase de semifinal del campeonato provincial de la segunda categoría. Así estamos también culminando la información desde este escenario deportivo. Queremos agradecerles a ustedes por siempre estar enganchados a La Voz de Santuario. Será

0: Atención Ecuador, se escapa el premio, la tiene William, despeja con pierna derecha, pierna en cana, lanza un centro y Moisés remata, gol, gol, gol, gol, gol.
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0: Bonito clima también que tenemos aquí. En nuestro pedacito de cielo, bienvenidas y bienvenidos a los turistas nacionales, extranjeros, que están visitando también.
1: Baños de Agua Santa.

¿Ya escribió también a su pequeño, también a su pequeñita? No todavía, ¿cómo que no? Último fin de semana también, porque el día de mañana vamos a hacer el sorteo también. Vamos a tener un programa espectacular también, dedicado a todos los pequeñitos también del hogar. Así que vamos a seguir escribiendo también en esta tarde, en esta

Líneas habilitadas a partir de este preciso momento. 2740-526-2740-826. Cliff de Audios al 0960-7137-21.

0: este fin de semana, ¿qué planes tiene? ¿Qué planes tiene? ¿Va a salir a dar una vueltita? Confirme, confirme. Oiga, comente, comente. Oiga, saludos a mi pana, el jefecito también, Luis Carrillo, también en sintonía de la 107.3 FM. Saludos también a nuestros amigos conductores de las diferentes cooperativas de taxis y camionetas.
1: Hola.
0: Saludos a mi pana Miguel Curillo, también en sintonía de la voz del santuario. Hola. Comente, buenas tardes.
2: Eduardito, buenas tardes.
0: Hola.
2: Escríbame, nana, por favor.
0: Claro.
2: Se llama Ámbar Becerra Bajañan.
0: Ámbar.
2: Tiene 7 años.
0: Ya.
2: Y mi número de celular es 0980-365503. Gracias.
0: 0980-365503. Listo, ya está participando también Ámbar. Oiga, qué chévere, Ámbar.
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0: Oiga, vamos a seguir escribiendo a los más pequeñitos también en este fin de semana. Yo quiero saber también si está participando. Vamos, no hay ningún problema si usted ya participó en los diferentes programas.

0: envíanos un mensaje al 0960-71-3721.
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0: Permítame saludar también a esta hora de la tarde. Deje ver rapidito por acá. Oiga, saludos a mi pana, al Mijín. Saludos a mi pana Santi también. Saludos a mi pana Paul también. ¿Qué dicen? Oiga, ¿por dónde andan? Andan por allá. Escondiditos. Por la montaña. Oiga, qué chévere. Gracias, saludos. Saludos a nuestros amigos también que nos están escuchando a esta hora de la tarde. Saludos a mi pana Paul. Saludos también a mi pana, Santi, gerente propietario de los Salvi Agencia de Viaje Regina. Hola. Haciendo levantar anoche.
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0: Santuario, buenas tardes.
1: Mi amigo Monkeys, muy buenas tardes.
0: Buenas tardes.
1: Aquí escuchando a full parlante.
0: Eso.
1: Por aquí por el centro, laborando en compañía de Santuario, como siempre. Un fiel oyente de Radio La Voz de Santuario.
0: Mi pana.
1: Gracias por esos saluditos, mi amigo Monkeys.
0: Esa es.
1: Ah, póngase una musiquita de esas viejitas, pero buenas.
0: Viejitas.
1: Ya sabe usted.
0: ¿Cuál de todos?
1: Pilas, mi amigo Monkeys, a full volumen. Esa es. En sintonía de Santuario.
0: Santuario.

0: Otro clip de audio, Santuario, buenas tardes.
1: ¿Qué tal, mi hermano? ¿Cómo está? Buenas tardes.
0: ¿Cómo vamos? Muy
1: bien. Por favor, para hacerle escribirle a mi hija.
0: Claro.
1: Se llama Scarlett Pérez.
0: Scarlett.
1: Tiene 6 añitos de edad.
0: Ya.
1: Vive en Ulva, barrio Los Álamos. El número telefónico es 098-403-8740. Gracias, mi hermano. Bendiciones.
0: Chévere, mi hermano. Muy amable. Oiga, pero necesito la edad también de su pequeña hijita también, mi pana. Necesito la edad también de porque no me lo dijo, ¿no? Solo me envió el nombre, número de celular, pero necesito también la edad. Últimos días.

0: Buenas tardes.
1: Hola.
0: Radio La Voz del Santuario.
1: Buenas tardes.
0: Me llamo Nelly Freire. Quisiera inscribirles a mis dos nietitos. Mi nietita se llama Lucía Fucaúl y mi nieto se llama Nicolás Bravo. Lo diles a mis dos nietitos. Mi nietita se llama Lucía Fucaúl y
1: Lucía Fucaúl. Ya.
0: Y mi nieto se llama Nicolás Bravo.
1: Nicolás Bravo.
0: Los dos tienen 7 añitos.
1: 7 años.
0: Y mi número de teléfono es 095-8801-182. Gracias.
1: 182. ¡Listo! Ya están participando también, ya están participando. Vamos a ver a quién tengo en línea por acá, Santuario. Buenas tardes.
2: Buenas tardes, ¿cómo están?
1: Yo muy bien, gracias, espectacular.
2: Sí, yo también muy bien, escuchando La Voz del Santuario.
1: Por favor, oiga, ¿con quién tengo el gusto?
2: Quiero escribirle a mi nieto, José Pérez.
1: José Pérez.
2: Sí.
1: ¿Ya? ¿Cuántos añitos, José Pérez?
2: 8 años.
1: 8 añitos. ¿Dónde se encuentra el niño?
2: En el barrio Los Pinos.
1: En el barrio Los Pinos.
2: El número de celular es 098-91-40-629.
1: 72.
2: 62-9.
1: 62-9. Su nietecito es, ¿no?
2: Sí, mi nietito.
1: Listo, ya está.

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2: Oiga, qué bacán este mensaje que me acaban de enviar por acá, vean. Textualmente le voy a decir rapidito así, bacancísimo, bacancísimo. Buenas tardes a todos los que conforman Radio La Voz de Santuario. Deseándole de todo corazón también muchísimas felicidades y gracias también por haber compartido también sonrisas, buenos momentos, la tarde y noche del día de ayer. Soy una madre de familia también del doctor Misael Acosta Solís.

aquí todos somos recomendados, ¿eh? Pero bueno, yo le dije que le iba a recomendar. Recomendado el mejor DJ que tiene la voz de Santuario. Dios te pague, gracias. Dios te pague a todos los que conforman la 107.3 FM, la mejor radio. Y yo

llama Lucía Fucaul y mi nieto se llama Nicolás Bravo. Los dos tienen 7 añitos y mi número de teléfono es 095-88-01-182. Gracias.

allá en el sector del Calvario. Hola, buenas tardes. Vamos a saludar también a mi pana Carlitos Pozo, gerente propietario de la Casa de Descanso Ricky House, allá en el sector del barrio El Aguacatal.

0: Deje ver a quién anda por aquí. A ver, Santuario, buenas tardes.
1: Muy buenas tardes.
0: Buenas tardes, ¿con quién tengo el gusto?
1: Mónica Romero, quiero inscribirles a mis nietitas.
0: Claro que sí, ¿cómo se llaman sus nietas?
1: Dalia Sánchez.
0: Dalia
1: y Dafne
0: Sánchez. Dafne.
1: Sí, Dalia Sánchez, 9 años. ¿Ya? Dafne Sánchez, 5 años.
0: Dafne Sánchez, 5 años. Ayúdeme, por favor, con el número de celular.
1: 09-84-87-98-89.
0: 98-89. Listo, ¿de qué sector me está comunicando?
1: Del barrio El Recreo.
0: Barrio El Recreo, ¿ya almorzó?
1: Aún no.
0: No, todavía. Oiga, está, no sé, el clima está medio raro. Hace sol, llueve, pero bueno, lo importante es que hay que sonreírle a la vida.
1: Así es.
0: Listo, mamita, ya está participando, ¿ya? Listo, cuídense.
1: Gracias a ustedes, a todos los señores Radio Voz del Santuario.
0: Muy amable, gracias. Oiga.
1: Buenas tardes.
0: Eso, vaya a almorzar, vaya.
1: Sí, hasta luego.

0: Antonio, buenas tardes.
1: Buenas tardes, Eduardo. Por favor, ¿podría inscribirle a mis sobrinos?
0: Claro.
1: Carlos Cando y Carla Cando, ellos tienen 6 años.
0: 6 años.
1: Y Valentina Cando, ella tiene 7 años. El número de celular es el 09.
0: Espera, Tito.
1: Celular es el 09-97-69-37-88. Gracias.
0: 37-88. Listo, perfecto. Así nomás, ¿eh? Facilito. Otra vez.

0: Son las 2 con 30 minutos.
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Oye, permítame saludar también a esta hora de la tarde con este temita musical a nuestras amigas allá en el restaurante Achupaya. En el área de cocina también. Nos están escuchando. Hola, gracias.

con pie derecho, que les vaya súper, pero súper que bien también. Iniciando un nuevo mes con pie derecho. Disfruten de este fin de semana con toda la familia, con los amigos. Se van a dar una pequeña vueltita también por el centro, pues avisarán cualquier cosita. Ya se viene Andrés Mesa Cepeda a conducir el programa 1306, esta vez en la versión clasiquera. De mi parte fue un privilegio enorme haberles acompañado también en esta tarde del fin de semana. Pásenla súper que bien. Buen provecho para cada uno de ustedes. Hasta la próxima.

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Queremos iniciar el programa hoy, sábado 30 de mayo, 3 de la tarde, 8 minutos. Nuestro invitado para inaugurar este viaje al pasado, nada más y nada menos que Glenn Frey.

0: Award, uno de los grandes clásicos de la historia.
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0: Este 30 de mayo en el Ecuador se conmemora el Día de las Patricias. Sí, así se llama, el Día de las Patricias. No es San Patricio, San Patricia, Santa Patricia, no. Es el Día de las Patricias, que recuerda el heroísmo de las mujeres en las luchas independentistas. En el Ecuador hoy se conmemora el Día de las Patricias. Recuerda el heroísmo de las mujeres en las luchas independentistas.

0: 1969 con la canción Venus. Ingresaron a la Billboard Hot 100 en los Estados Unidos. Y por supuesto nosotros recordamos hoy Never Married a Railroad Man. Excelente canción de Shocking Blue. Seguimos recordando canciones, seguimos recordando grandes éxitos de aquellos años de nuestra generación. 70, 80, 90, activos en la tarde del sábado.
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0: Participa con nosotros 0960 713721. Ya vamos a inscribir a los pequeños de la casa.

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el Día del Niño. Y queremos escucharte. Queremos escuchar a quién vas a inscribir esta tarde. Así que aprovéchelo. 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Aquí a través de Santuario FM. Vamos a enviar un fuerte saludo. Vamos a enviar un fuerte saludo a la gente que está trabajando ahora mismo en Restaurante Swiss Bistro. Para Bayron, para Ave, para Patti, Pato, Carlos también. Sonando siempre lo mejor de los clásicos. Ahora sí, señoras y señores, ¿qué pasó un día como hoy en la historia del rock? Vámonos rápidamente hasta el 30 de mayo de 1964. Exactamente, al 30 de mayo de 1964.

Vámonos al 30 de mayo, pero de 1983. Allá en la década de los 80, 1983, 30 de mayo, Elton John lanza el long play llamado Too Low for Zero. En su cara A, en el lado A, el track número 2 fue este, I'm Still Standing. Elton John, 30 de mayo, 1983.

El 30 de mayo de 1983, Elton John lanza el long play Too Low for Zero en su cara A del track número 2, I'm Still Standing. 30 de mayo 1958. Nace Mary Fredrickson.

0: Marie Fredriksson, la inolvidable cantante y compositora sueca del dúo Roxette. Esta es su canción llamada The Look. Estamos recibiendo los mensajes de texto para inscribir a los pequeños de casa.
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0: 15:48 minutos. Exactamente hace 10 días, el 20 de mayo. A los 74 años de edad, tras sufrir un derrame cerebral, Denis LePace, la voz principal y cofundadora del famoso dúo canadiense de música disco y de high energy llamado Lime, falleció el 20 de mayo a los 74 años de edad. Tras sufrir un derrame cerebral, el dúo formado junto a su entonces esposo Denis LePace, que falleció en el 2023, marcó la época dorada de las discotecas en los años 80. Sus mayores éxitos incluyen clásicos de la música dance como Your Love, lo que estamos escuchando del año 1981.

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1: Vamos al corte comercial, ya son las 4:02 en el Ecuador. Quiero escuchar esta canción con tanta fuerza. Ya se vienen las Retro Mix, los clásicos en menos tiempo. Gracias a ustedes por disfrutar de este su programa. El programa de los clásicos del sábado por la tarde a través de Santuario FM. Recibimos cada clip de voz para inscribir a los pequeños en la promo del Día del Niño. Como siempre, con el acierto de la voz del Santuario, siempre contigo. Vamos al corte comercial y ya regresamos en un instante. Sigue.

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0: 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Buenas tardes, 16:07.
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2: Buenas tardes, 16:38.
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Sudai de los New Kids on the Block. Esta canción se llama You Got It. ¿La recuerdan ustedes? 16:52 ahora. Envíanos tu clip de voz. Estamos inscribiendo a los pequeños de la casa para la promo del Día del Niño. 0960 713721.

ahora que tenemos la oportunidad de estar juntos, disfrutemos, pasemos gratos momentos, recordando aquellos momentos de nuestra vida, aquella parte que se niega a desaparecer de nuestros recuerdos, nuestra juventud. 17 horas, vamos al corte comercial. Y regresamos en un instante con más clásicos. Aquí a través de la voz del santuario, la número uno. Porque siempre, siempre está contigo.

786 o enviando un clip de voz al Santuario Chat 0960-713721. 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

0: vivirías este momento. Buenas tardes, 17:35.
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0: En el espacio de las baladas forever. Iniciar el mismo contándoles sobre esta canción.

la reconciliación y al redescubrimiento del amor perdido. Que la letra refleje el arrepentimiento y la nostalgia de alguien que ha cometido errores en una relación y que, tras un tiempo de reflexión, se da cuenta del verdadero valor de la persona amada. El protagonista de la canción expresa su deseo de tener una oportunidad más para demostrar así su amor y corregir aquellos errores del pasado. El uso repetitivo de la frase "One more try", una oportunidad más, enfatiza la desesperación y la esperanza que siente el protagonista por volver a estar con su ser querido. La canción se convierte en una especie de súplica, donde el protagonista pide perdón y una nueva oportunidad para demostrar su amor genuino. El estilo musical de Timmy Tique se enmarca en el género del freestyle y la balada pop de los años 90. Con One More Try es el reflejo de las emociones universales que acompañan al amor y al arrepentimiento, y cómo el deseo de enmendar aquellas fallas puede llevar a una persona a pedir una segunda oportunidad. El álbum Time After Time del año 1990. Aquí está de Timmy T, One.

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2: Continuamos con el programa. 15 minutos restan. 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

Y antes 9 de la mañana arrancaremos. Fin de semana espectacular, por supuesto que sí. Se acerca, está muy cerca. Ya viene Patricio el Pato Luna en el Rincón del Pato. Soy Andrés Mesa Cepeda y aquí estamos en vivo en La Voz del Santuario.

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1: Son las 6.
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La vida es como un libro. Algunos capítulos son tristes, otros felices, otros excitantes. Pero si nunca volteas la hoja, nunca sabrás lo que el próximo capítulo te depara. Y queremos agradecer también a las chicas malvadas. Muchas gracias, la sintonía. A la compañera de escuela, lo propio, allí disfrutando de El Rincón del Pato. En esta tarde y noche un tanto fría acá en el pedacito de cielo. Muchas gracias. Cada una de las comunicaciones que empezamos a recibir. 2740-526, 2740-826.

acompañarles a quienes trabajan conectados a El Rincón del Pato. A las chicas de humo, claro. Siempre disfrutando de Santuario. Cada sábado con El Rincón del Pato. En esta noche fría. Hay que tener cuidado, precaución. Gracias a la sintonía en esos exquisitos cueros, cuerazos. En los cueris de Ruth.

de humo. A los cueritos de Ruth nos dice, mucho calorcito. Desde Asadero Mijo Lindo, gracias por compartir el programa como todos los sábados. Allí nuestro buen amigo Marquito Avilés, Mijo Lindo y todo el personal de Asadero.

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4: Muchas gracias, estamos ya de retorno, marcamos las 18 horas con 40 minutos. Recuerda que la vida es como un jardín, florece cuando lo cuidas con amor. Y queremos agradecer las comunicaciones al 0960-713721. Con gusto, disfrutamos y complacemos canciones que ustedes sugieren, solicitan en esta noche fría acá en el pedacito de cielo. Aquí está la canción solicitada, Te Extraño, junto a Andrea Bocelli.

Son no olvida, la mente lo proyecta en sueños. Y queremos agradecer a quienes están en casita también disfrutando el programa en esta fría noche acá en el pedacito de cielo. Pero qué mejor estar acompañado de aquellas canciones románticas. Muchas gracias, la sintonía.